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1: 20 horas, 3 minutos.
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1: 20 horas, 15 minutos.
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1: 20 horas, 45 minutos.
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1: Exactamente las 21 horas.
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1: 21 horas, 17 minutos.
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1: 21 horas, 31 minutos.
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1: Exactamente las 22 horas.
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1: 22 horas, 17 minutos.
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1: 22 horas, 32 minutos.
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1: 22 horas, 46 minutos.
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1: 23 horas, 2 minutos.
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1: 23 horas, 18 minutos.
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1: 23 horas, 31 minutos.
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1: 12 de la noche, un minuto.
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1: 12 de la noche, 21 minutos.
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1: 12:34 PM.
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1: 12 de la noche, 49 minutos.
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1: 7 de la mañana en punto.
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3: Clases suspendidas en Cerrillos por el incendio de una procesadora de caucho que mantiene a bomberos en el lugar a 24 horas del inicio del fuego.
4: La nube tóxica agrava la calidad del aire en la capital. Tercera preemergencia ambiental consecutiva hoy en Santiago.
3: Otro siniestro afecta a esta hora varias casas en la población La Legua, comuna de San Joaquín. En La Pintana investigan el crimen de un hombre baleado en la vía pública.
4: La dualidad de 4 años y una cotización extra de 0,3%. Para hoy se espera el ingreso de las indicaciones del Ejecutivo a la Sala Cuna Universal.
3: La moneda además sale al paso del PC y su proyecto para derogar parte de la ley Naín Retamal. Anuncia urgencias al aumento de penas por atentado a carabineros y la extensión de la legítima defensa privilegiada.
4: En el exterior, mercado celebra el anuncio de alto al fuego entre Estados Unidos e Irán, pero Israel descarta retirarse del Líbano bajo el petróleo. Keiko tiene 19.000 votos más que Sánchez. Sigue, sí, el conteo en Perú.
3: Con un triplete de San Pedri, la Católica goleó a la U de Conce y es sublíder de la Liga de Primera a 10 puntos de Colo-Colo. La U ganaba 2-0 y le empataron.
4: Y en el Mundial, dramática derrota de Ecuador en Filadelfia. Hoy debutan España, Bélgica y la Celeste. El Uruguay de Bielsa enfrenta a Arabia Saudita. 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
1: Mesa de reporteros y reporteras, la instalamos en un Santiago que a esta hora está con cielos nublados, con 4 grados 8 décimas, con una humedad de 89% y esperando una máxima bien agradable de 21 grados. 21 también esperan en Copiapó, 17 nomás en Antofagasta con cielos bien nublados, hasta los 20 van a llegar en el norte, en Arica y en Iquique. La Serena, Coquimbo con cielos cubiertos a esta hora, 14 grados de temperatura la máxima, en Valparaíso menos, esperan 12 nomás. Lo mismo que esperan en Talca, 12 también, Chillán espera 14, Concepción 15, 10 nomás en Temuco, 12 en la bella Valdivia.
2: Lindo, Valdivia, orillas del calle, Playa Molinos, ahí camino a niebla extraordinaria.
1: Bueno, restaurantes también ahí en esa caleta, en Playa Molinos.
2: Sí, sí. Yo me acuerdo uno que era Maya, camino a Curiñanco, que se llama Las Terrazas de Centinilla. Espectacular.
1: No alcancé a llegar ahí.
2: 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Un saludo a la gente ahí en Los Ríos. Lunes 15, nueva semana. Nuevo noticiero, nuevas noticias, más información. Estamos hasta las 9 de la mañana mirando, por cierto, el Mundial. Ya viene el comentario de Ernesto Contreras con la derrota de los ecuatorianos ayer, terrible, dramático, a manos de Costa de Marfil. Hoy día, como decíamos en los titulares, debuta España, que es uno de los grandes candidatos, y la Celeste con Marcelo Bielsa en la banca. Vamos a transmitir eso con el micrófono dorado. A eso de las 6 de la tarde juega Uruguay con Arabia Saudita. El deporte y también la ciencia. Luego hablamos de Emilia Aguilar de Cooperativa Ciencia.cl.
1: Vamos a estar también hablando del proyecto de sala cuna universal, al que el gobierno le incorporará o le ingresará algunas indicaciones sustitutivas en esta jornada, tal como había comprometido. Estaremos conversando con la subsecretaria de Educación Superior, Fernanda Valdés, porque hay PAES de invierno hoy, mañana y este miércoles.
2: Sí, hoy día entiendo que reconocimiento de sala y matemática 2. Vamos a verlo con ella. El presidente Casta a las 9 de la mañana firma las indicaciones a la sala cuna. Así que lo vamos a seguir. Y estamos en las calles de Santiago, por cierto, con Felipe Cofré y con ustedes en nuestro WhatsApp.
3: Buen día, amigos y amigas de Cooperativa. Lo que sucedió ayer en Cerrillo es lamentable, pero los vecinos ya habían dicho al municipio y la Seremi de Salud dijo que estaba todo bien. Eso fue hace menos de 3 meses, o sea, con la actual administración. Esto demuestra una vez más que la zona poniente de Santiago, que incluye Maipú, Cerrillo, Pudahuel, etcétera, es la zona de sacrificio. Para que todos vivan mejor en la región, tiene que haber esta zona de sacrificio, lamentablemente. Por ejemplo, están las concentraciones de gas y de combustible más grande de Chile, están los vertederos que traen toda la basura de Santiago, están acá, las plantas de tratamiento de agua servida, oleoductos, etcétera, etcétera.
1: La molestia del auditor, claramente, por la presión que hay, la presión ambiental, la presión que hay sobre la zona poniente de la capital y particularmente sobre Cerrillos, donde ayer, como les hemos contado, se produjo un incendio en una empresa relacionada con caucho. Sigue bomberos trabajando en ese sector, se ha debido suspender las clases por hoy a todos los colegios, los liceos dependientes de del SLEP Santa Corina. Los niños que van a un colegio particular en la zona, mejor que averigüen antes de partir, esta mañana.
2: Sí, hay otro siniestro hasta ahora, estamos ahí en San Joaquín. Felipe Cofré, tú con la noticia.
4: Sí, es acá en la plena población La Legua Emergencia, en calle Álvaro Sánchez Pinzón con Nuno da Silva, en donde cerca de las 6 de la madrugada de la mañana se ha efectuado o empezado las llamas en una vivienda que se ha propagado rápidamente a viviendas colindantes. Según el detalle preliminar de bomberos, son aproximadamente 12 viviendas las que se han consumido por completo por el fuego que se propagó rápidamente. Hay personas que han sacado sus enseres para evitar que o rescatar algo de sus casas que se quemaron por completo. Afortunadamente, ya este incendio ha sido controlado por el Cuerpo de Bomberos Metropolitano Sur, que declaró en su momento un tercer batallón de incendio, lo que significó que

0: Se solicitó gran cantidad de compañías, carros de bomberos y voluntarios en el lugar para trabajar en esta emergencia que por ahora, y según nos han indicado, no hay personas lesionadas afortunadamente, pero todavía se trabaja en labores de remoción y de enfriamiento para evitar que hayan puntos de reactivación en este tercer batallón de incendio que afortunadamente ya ha sido controlado en la población La Legua Emergencia. Eso sí, se dejó ver o se disipó una gran cortina de humo que bajó incluso a comunas aledañas, en la comuna de San Miguel y en sectores del centro de Santiago. También provocó que hubiese bastante humo que complicaba incluso la visibilidad para quienes se movilizan a esta hora. Una situación que se suma también al humo que afecta en este incendio en la comuna de Cerrillos, en este acopio de neumáticos que todavía genera que esté bomberos en el lugar trabajando para enfriar puntos calientes y evitar que el fuego se revive y que esta columna incremente, esta columna de humo que se dejó ver ayer y que genera los problemas que ustedes ya habían dado cuenta y habían descrito. Vamos a revisar otro hecho policial que ocurre durante las últimas horas, ocurre anoche en la comuna de La Pintana. Se trata de un nuevo homicidio con arma de fuego que afecta a un hombre chileno de 31 años, que iba saliendo de su casa cuando es abordado por un desconocido que efectúa dos disparos al menos en contra de su cuerpo, disparos directos que le provocaron la muerte. Esto ocurre en la Villa La Orquesta, lugar donde en el último tiempo se han registrado múltiples homicidios, múltiples balaceras, ataques, conflictos entre bandas rivales, y se está investigando si es que este último hecho que ocurre ayer finalmente responde a este conflicto que ya se extiende aproximadamente por cerca de 2 años en ese sector de la comuna de La Pintana. El hecho está siendo indagado por el equipo ECO contra el crimen organizado y homicidios del Ministerio Público, que derivó a la brigada de homicidios las diligencias correspondientes en el sitio del suceso. Vamos a escuchar la voz de la fiscal Marcela Adasme del equipo ECO, quien entregó detalles.
1: Con el fin de realizar las primeras diligencias de investigación por el delito de homicidio en contra de un sujeto masculino de 31 años que habría sido víctima de 2 impactos de bala en la parte posterior de su cuerpo. Por ahora lo que estamos investigando sería que la víctima se encontraba en el sector cuando fue abordado por 2 sujetos, uno de los cuales procedió a efectuar disparos en contra del alma.
0: Claro, se está investigando precisamente el paradero de este pistolero que efectuó disparos y le provocó la muerte a esta persona en la comuna de La Pintana. Nos quedamos atentos al desarrollo de la emergencia en el sector de La Legua Emergencia en la comuna de San Joaquín, donde todavía trabaja personal de bomberos, al igual que en la comuna de Cerrillo.
2: Sí, en Cerrillo, 24 horas después del inicio del fuego, sigue bomberos en el lugar, continúa la emergencia. Como hemos dicho, hay clases suspendidas. Bueno, parte de las consecuencias que ha tenido esto, y nos decía un auditor hace un rato que el aire a rato es bien irrespirable, o sea, el olor es muy, muy intenso, muy mal olor con el que están viviendo los vecinos después de esta emergencia. Y lo otro, que afecta a varias casas a esta hora, un incendio que consume varios inmuebles ahí en La Legua. Gracias, Felipe.
0: Buen día.
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0: 7:14 minutos. 7:14 minutos.
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2: 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Hablemos del proyecto de Sala Cuna Universal, gradualidad de 4 años, cotización en torno al 0,3%, algunas de las indicaciones sustitutivas que el gobierno prepara para esta iniciativa, que ya lleva 3 gobiernos con este debate en el Congreso. Paula Lillo, con el informe.
3: Este lunes el gobierno presentará sus indicaciones al proyecto de Sala Cuna Universal, cuya tramitación se radica en la Comisión de Educación del Senado. En entrevista con el Mercurio, el ministro del Trabajo, Tomás Rau, adelantó algunas indicaciones. En primer lugar, confirmó que aún están trabajando en el modelo de financiamiento del proyecto. Respecto a las obligaciones del empleador, Rau aseguró que buscan liberar a las pymes de la responsabilidad de proveer de sala cuna. También detalló que habrá una gradualidad de 4 años para la aplicación de este beneficio y finalmente el ministro confirmó que la cotización para el fondo de sala cuna será en torno al 0,3% y estará compensada con una reducción a la cotización del seguro de cesantía. El subsecretario del Interior, Máximo Pavés, entregó más detalles.
4: Mañana, lunes, va a ingresar la indicación que el ministro del Trabajo comprometió y que el presidente comprometió en su cuenta pública. Una indicación que permite avanzar con responsabilidad fiscal, con gradualidad, con la participación del Estado y también de los empleadores a una política que es importante en Chile para poder generar de mejor manera esa conciliación entre familia y trabajo. La clave de esto es la gradualidad, la responsabilidad fiscal, la sostenibilidad, y eso lo vamos a conocer en detalle el día de mañana, cuando el ministro del Trabajo finalmente anuncie e ingrese la indicación sustitutiva con la firma del presidente de la República.
3: Desde el oficialismo ven estas propuestas con optimismo. Escuchamos al senador de la UDI y presidente de la Comisión de Educación, Gustavo Sangüesa.
5: Las propuestas que hace el ministro Rau van en el sentido correcto de lo que nosotros esperábamos para continuar avanzando en esta iniciativa. Una gradualidad de 4 años es razonable y que no haya un impacto mayor en el empleador también es positivo. Estas medidas buscan aplacar la crisis de desempleo que tenemos en Chile y eliminar la discriminación que por ley sufren las mujeres. Además, ayudarán a no encarecer la contratación de nuestros trabajadores. Desde la UDI venimos impulsando este proyecto hace mucho tiempo, por lo que una de mis preocupaciones es la postura que va a tomar la izquierda. Yo espero que tengan un ánimo de proponer, de escuchar y de dialogar para lograr acuerdos, porque todos queremos finalmente que este proyecto se fortalezca y pueda salir pronto para mejorar la calidad de vida de nuestros trabajadores.
3: En la Comisión del Trabajo, en tanto, el senador del Partido Socialista, Gastón Saavedra, planteó que algunas de las indicaciones que adelantó el ministro Rau deberían revisarse en comisiones distintas a la de Educación.
6: Lo que está cambiando son las cotizaciones que lleva el proyecto, esa debiera ir a la Comisión de Trabajo, que es la comisión especialista respecto del punto. Lo segundo es que el proyecto tiene que mantenerse como un derecho social y ojalá que no excluya a las empresas por su tamaño y su cantidad de trabajadores. Me preocupan las mujeres que trabajan en la empresa de menor tamaño. Y respecto de las cotizaciones que se están planteando, hay que verla en extenso a partir de estudiar la presentación que va a hacer el gobierno. En suma, creo que es un proyecto que ya adquirió urgencia y que socialmente tiene un respaldo grande en nuestro país y que requiere que el gobierno también esté a la altura de ese requerimiento.
3: En paralelo, la Central Unitaria de Trabajadores emitió un comunicado en el que reiteraron sus exigencias ante el ingreso de indicaciones. La CUT apuntó a la derogación definitiva de la discriminación amparada en el actual artículo 203 del Código del Trabajo y además solicitaron que el nuevo modelo

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2: Hablamos de lo que está ocurriendo en el Golfo Pérsico ayer, buena nueva, ¿no? Se anuncia un alto al fuego de parte de los Estados Unidos, esto lo refrenda Irán, por tanto, hay un acuerdo, Pakistán, que era como el mediador en esto, también lo ha confirmado y lo confirma desde hoy, lo que se sabía es que era esto desde el viernes. El problema es que Israel se revela de alguna manera, ataca Beirut, la capital del Líbano, y hay que ver qué va a pasar en el estrecho de Hormuz. Se supone que esto se reabre con todas las de la ley, por así decirlo. Lo que los mercados celebran a esta hora en Europa, en Asia, Tokio sube 5 puntos, la bolsa en Japón, y baja el petróleo. Así que debiera ser una buena noticia y con consecuencias importantes para la economía mundial, incluyendo la economía chilena. Paula Kelly.
3: El acuerdo con la República Islámica de Irán está ya finalizado. Felicidades a todos. Con ese mensaje a través de sus redes sociales, el presidente Donald Trump anunció que se logró un acuerdo para poner fin a la guerra en Medio Oriente y llamó a levantar el bloqueo sobre el estrecho de Hormuz. Buques del mundo a encender motores, que fluya el petróleo, dijo el mandatario estadounidense. Desde Irán reafirmaron que el memorando está finalizado y entrará en vigor este viernes. Pero de manera inmediata se ordenó el cese definitivo de la guerra en todos los frentes, incluido el Líbano, y el levantamiento del bloqueo naval. A pesar de esto, los expertos aseguran que la paz pende de un hilo. Así lo señaló el analista internacional Cristian Garay, académico de la USACH y del Instituto de Estudios Avanzados.
4: Una guerra que más que muertos, lo que ha causado es un desbarajuste completo de la situación económica mundial, del flujo de gas y petróleo, de modo que es una guerra que termina sin haberse conseguido los objetivos iniciales, esto es la decapitación y reemplazo del régimen de Teherán. Es un acuerdo, es cierto, marca el cansancio de ambos, pero es una paz que pende de un hilo, en el sentido que al insistir los iraníes en incluir el Líbano y estar sometido el Líbano a la tensión entre Hezbollah e Israel, yo auguro una suerte de paz intermitente.
3: A propósito del acuerdo para poner fin a la guerra en Medio Oriente y reabrir el estrecho de Hormuz, es que gremios de transportistas chilenos piden que se rebajen los precios de los combustibles. A través de un comunicado, la Confederación Nacional de Dueños de Camiones llamó al gobierno a cumplir su promesa de bajar los valores del petróleo y del diésel. Habla Diego Ramírez en representación de los camioneros.
5: La Confederación de Dueños de Camiones de Chile espera que la autoridad económica cumpla su promesa de bajar los valores que fueron aumentados la segunda quincena de marzo y la primera de abril, alzas que sobrepasaron el 60% del precio del petróleo diésel y que han significado un mayor costo operativo del 40% a los transportistas. En efecto, cuando se concretaron las alzas y dado el shock que ello produjo en toda la economía nacional, tanto el ministro de Hacienda como el presidente de la República se comprometieron con el sector a retornar a los precios anteriores una vez concluyera la guerra entre Estados Unidos e Irán.
3: A través de un comunicado de Cancillería, el gobierno de Chile acogió con satisfacción, señalan, el acuerdo alcanzado entre los Estados Unidos y la República Islámica de Irán, el que constituye un avance significativo en favor de la paz, la estabilidad y la seguridad en Medio Oriente. Chile expresa, continúa la declaración, su esperanza para que este entendimiento permita avanzar hacia soluciones definitivas y permanentes y se garantice la paz en la región a través del diálogo y de los mecanismos pacíficos para la solución de controversias.
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1: Momento de abrir la página de cooperativaciencia.cl, aquí en el diario de Cooperativa, de tomar contacto con su editora Emilia Aguilar. Queremos hablar de cuatro alumnos de colegios de Antofagasta que consiguieron una beca para participar en un campamento de la NASA. ¿Cómo estás, Emilia? Muy buenos días.
2: Hola, buen día, Verónica, Rodrigo. Sí, efectivamente, son cuatro estudiantes de las comunas de Antofagasta y Tocopilla, junto a una docente de Mejillones, que fueron seleccionados para integrar la misión 33 del programa de becas Astronaut Al Warden Endeavor Scholarship. Esta iniciativa les va a permitir viajar al US Space and Rocket Center, conocido mundialmente como el Space Camp de la NASA. Van con todos los gastos pagados para vivir una experiencia de inmersión total en la exploración espacial. Esta delegación está conformada por Sofía Oyarzún y Magdalena Orellana del Liceo Domingo Latriller de Tocopilla, Matías Torres del Liceo Oscar Bonilla y Martín Olivares de Antofagasta, a quienes se suma la profesora Pilar Cabrera del Liceo Juan José Latorre de Mejillones, que va a actuar como líder de misión. Van como un equipo todos ellos. Y este hito destaca por ser la primera vez que el equipo chileno está compuesto íntegramente por miembros de la educación pública regional. Esto se hizo por primera vez solo haciendo el llamado a colegios de Antofagasta, y son entonces desde ahí los seleccionados. Así que estos estudiantes... su proceso de postulación fue un reto que puso a prueba sus habilidades comunicativas y su dominio del inglés. Tuvieron que grabar un video con sus motivaciones y demostrando además que manejaban el idioma. Así que una de las seleccionadas, que es Sofía Oyarzún, relata que el proceso buscaba conocer sus motivaciones precisamente, y ella decía que más que demostrar conocimientos, sintió que buscaban conocer quién era y cómo podía aprovechar esta oportunidad para generar un impacto positivo en otros estudiantes, dijo Sofía. El programa, esta beca Endeavor, que es nombrada además en honor al coronel Al Warden, que es piloto del Apolo 15 y al transbordador espacial, lo que hace es ofrecer una semana de entrenamiento. Por lo tanto, los jóvenes chilenos no solamente van a enfrentar simulaciones de misiones espaciales y desafíos de ingeniería, sino que además van a poder convivir con equipos de Ucrania, Reino Unido, Estados Unidos, Emiratos Árabes y Polonia.
1: Tremenda oportunidad para los chicos.
2: Increíble oportunidad. Además, el entrenamiento en este Space Camp se centra en potenciar las áreas STEM, que son la ciencia, tecnología, ingeniería y matemáticas. Así que los becados además van a poder participar en actividades de liderazgo y proyectos de innovación. Una oportunidad increíble que de hecho ya vivió una chilena hace algún tiempo, que es Matilde Gaete, una joven aspirante hoy a astronauta que ha pasado ya por algunas pruebas con la NASA, y que es quien hoy día está más cerca de convertirse, digamos, en astronauta en nuestro país. Y en esta edición, como les decía antes, se invitó a postular a 18 establecimientos de las 8 comunas de la región de Antofagasta. Se recibieron muchas candidaturas de tanto estudiantes como docentes, porque siempre el líder de la misión tiene que ser un profesor o profesora.
1: Un adulto, así por supuesto.
2: Claro, claro que sí. Así que ahí Martina Olivares, que es otra de las seleccionadas, destacó algo importante, porque ella decía que este logro también de alguna manera muestra la importancia de la equidad de género en las ciencias, y ella decía que quiere motivar especialmente a las niñas más pequeñas a interesarse por las áreas STEM, ya que sepan que nosotras también podemos formar parte de estas áreas y que tenemos mucho potencial. Una visión compartida por otra de las seleccionadas, que es Magdalena Orellana, quien dijo que este tipo de oportunidades no se ven mucho en el norte de Chile y mucho menos en los liceos públicos, así que ahí destacaba eso para poder participar de esta misión.
3: Extraordinario. ¿Cuándo es esto?
2: Esto es en agosto, comienza esta aventura, así que ahí vamos a estar muy atentos para poder llevarles las imágenes y obviamente que las reacciones de estos estudiantes y profesoras que van a estar viviendo una misión increíble ahí en este Space Camp de la NASA.
1: Oye, perdona, y aunque no tiene relación directa con la ciencia, destacar la importancia de la enseñanza del inglés en la educación pública nacional. Tú decías que este era uno de los elementos básicos para para que los jóvenes quedaran seleccionados. Los jóvenes, las jóvenes quedaron seleccionados efectivamente, de hecho están acompañados por una profesora de ese ramo como líder de la misión. Y sabemos que la enseñanza del inglés en los colegios, en los liceos chilenos, no nos deja necesariamente bilingües, así que muy bien por el trabajo que se está haciendo en esa materia en particular en los colegios ahí en la región de Antofagasta, Emilia.
2: Precisamente una de las estudiantes decía que durante la pandemia se había dedicado a estudiar inglés por cuenta propia, justamente para poder reforzar esto que ella entiende que es una herramienta importante. Así que además los invito a la sección Ciencia Escolar de CooperativaCiencia.cl, ahí se pueden enterar siempre de las estudiantes, los estudiantes que están representando a Chile en distintas competencias científicas en el mundo. Todas las semanas tenemos novedades con eso.
3: Gracias, Emilia.
2: Está muy bien.
1: Un abrazo, Emilia.
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1: Cooperativa, 7:35 minutos. 7:35 minutos.
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3: Hay paes de invierno, esto comienza hoy lunes 15 de junio, vamos a conversar con la subsecretaria de Educación Superior, Fernanda Valdés, a esta hora. Subsecretaria, bienvenida, buen día.
4: Buenos días, Rodrigo, buenos días, Verónica.
2: Muy buenos días, subsecretaria. Oiga, ¿cuántas personas están inscritas para rendir esta paes de invierno? ¿Cómo se compara esto con procesos anteriores? ¿Prende la paes de invierno o no?
4: Sí. Fíjate que sí, Verónica, prende la PAE de invierno. Para esta aplicación se registró un total de 34.324 personas inscritas, y eso es más que el año anterior, y por lo tanto lo que vemos es que hay personas que se desplazan, digamos, a preferir o utilizar esta instancia adicionalmente, porque es una instancia que permite mejorar puntajes al final. Eso es lo que estamos viendo. Mejorar el acceso.
3: Perdón, pero ¿se toma como una suerte de ensayo oficial o no es tan así?
4: No. Es una PAES íntegramente, pero como ustedes saben, las personas pueden dar, los que desean ingresar a la educación superior, más de una vez la PAES regular. Por ejemplo, muchas de estas personas que hoy día están inscritas ya dieron la PAES regular, y lo que hacen al dar esta segunda rendición es abrir posibilidades de mejorar sus puntajes. Entonces, la combinación de los mejores puntajes mejora el acceso. Y esto ocurre sobre todo para carreras de alta competencia, por ejemplo, las áreas de la salud, medicina, sobre todo. Ahí se amplían, se abren ventanas de oportunidad del acceso.
3: ¿El porcentaje de esa gente cuál es? De los que van a rendir la prueba estos días. ¿A qué porcentaje responden a los que ya la rindieron de diciembre?
4: Es un poquito más del 50%.
2: Ah, es alto. Importante.
4: Eso es lo que les decía, que en el fondo, claro, la prueba de invierno se ha ido constituyendo como una instancia que hace el acceso más flexible y más abierto.
2: ¿Y cuánto mejora efectivamente el puntaje de quienes vuelven a rendir la prueba 6 meses después de haberlo hecho en diciembre?
4: En general, la mayoría de estas personas mejora su desempeño y eso nos hace, y ahora ya que tenemos unas suficientes experiencias, digamos, siempre estos sistemas se van, ¿no es cierto?, refinando y perfeccionando, pero los datos que tenemos hoy día nos permiten decir con seguridad de que en el fondo mejoramos los resultados al combinar las rendiciones. Entonces, por ejemplo, quienes rindieron la prueba regular anterior y la regular actual alcanzaron una tasa de selección superior a los que a los que solo rindieron la PAES regular. Ese movimiento lo vemos repetido ya desde el 2023, que es la primera vez que se rindió la prueba de invierno.
3: Ahora, no es que se saque un promedio aquí, se deja el mejor puntaje.
4: Se deja el mejor puntaje, efectivamente. Entonces, pero al final, como necesitamos los puntajes de todas las pruebas con distintas ponderaciones, ¿no es cierto? Claro. Finalmente, el postulante tiene la posibilidad de ingresar con los mejores puntajes que ellos puedan.
2: Y independiente de que en un caso, en la prueba de diciembre, mi mejor puntaje sea en lenguaje, y en la prueba de invierno mi mejor puntaje sea en matemáticas.
4: Claro, quedan los mejores puntajes. Para efectos de la admisión, que como ustedes saben también los puntajes se mantienen por dos procesos de admisión. Por lo tanto, por ejemplo, quienes rinden la PAES hoy día y los siguientes días, ¿no es cierto?, hasta el miércoles, ese puntaje, si les conviniera, ¿no es cierto?, porque fueran mejores de los de antes, en fin, les sirven

0: para la admisión 2027 y admisión 2028.
1: Ya, ¿y las ponderaciones del NEM, del ranking, es la misma?
0: Es la misma, pero dependiendo también ahí, ojo, porque las instituciones de educación superior tienen la posibilidad, de acuerdo a sus propios sistemas de admisión, no todas las pruebas ponderan lo mismo según sea el programa al que los estudiantes postulan.
1: Ya.
0: ¿Ya? O sea, hay instituciones que una prueba pondera más que otra. Todo depende de la programa al que están postulando y a la universidad a la que están postulando. No son todos iguales.
2: Subsecretaria Fernanda Valdés, la existencia de dos oportunidades al año ha modificado la forma en que las universidades están haciendo sus procesos de admisión. ¿Se han abierto más carreras que partan en el segundo semestre o eso no ha ocurrido?
0: Sí, yo creo que han tenido las instituciones que moverse al son de este proceso de selección. Y algunas, la verdad que no es una cosa, digamos, aplicable, que se podría decir aplicable a todas, han abierto ingreso a mitad de año. Pero en general, la mayoría de los estudiantes, como les mencionaba, que rinden esta prueba de invierno, lo hacen buscando mejores condiciones de acceso.
1: Claro,
0: pensando y en general entra entonces, claro. O hay personas que pueden rendir a lo mejor esta prueba de invierno y luego la regular de diciembre.
1: Pensando
0: y ocupan esos dos puntajes para el ingreso 2027.
1: La admisión 27, claro.
0: Exacto.
1: Ya. Oiga, ¿qué dice?
0: En el fondo, sí, este instrumento de invierno lo que hace es hacer este sistema que, bueno, ustedes ya saben, está bastante consolidado, ¿no es cierto? Es verdaderamente un hito republicano dentro de nuestra tradición. Es ampliar las posibilidades, es abrir ventanas y flexibilizar el proceso. Eso es lo importante, que los datos hoy día nos permiten ya afirmar eso. Al principio lo mirábamos, algunas personas con algunas aprensiones respecto a si la PAES de invierno beneficiaba a todos por igual o aumentaba desigualdades, y la verdad que la PAES de invierno hemos llegado a concluir, después de varios procesos, que amplía oportunidades para quienes ya egresaron de la enseñanza media y entrega efectivamente mayor flexibilidad al sistema de acceso.
1: Ya, y muchas veces como una oportunidad para mejorar esos puntajes.
0: Exacto.
1: O para tener una base para lo que viene. Subsecretaria, ¿qué dice el calendario? Hoy día, mañana, pasado, ¿cuándo los resultados?
0: ¿Qué dice el calendario? Hoy día, ¿no es cierto?, los estudiantes tienen su reconocimiento de salas, ¿no es cierto?, entre 12 y 1. Esto estamos hablando en todas las regiones de Chile, incluidas Rapa Nui, Aysén y Magallanes, ¿no es cierto?, a sus respectivas horas. Y luego hoy día, a las 3 de la tarde, empieza la primera rendición con la PAES de competencia matemática 2, que tiene 55 preguntas, 2 horas, 20 minutos, y mañana en la mañana, a las 9 de la mañana, ¿no es cierto?, tendríamos la PAES de competencia lectora, y luego en la tarde, a las 3 de la tarde, la PAES de ciencias, y el miércoles, que es el último día, tenemos en la mañana, a las 9 de la mañana, la PAES de competencia matemática 1, y en la tarde, a las 3 de la tarde, PAES de historia y ciencias sociales. Y los resultados van a estar el 17 de julio.
2: En un mes,
0: exactamente.
2: Es la subsecretaria de Educación Superior, Fernanda Valdés, con esta PAES de invierno que está partiendo esta mañana. Ha sido muy amable, subsecretaria, que tenga un buen día.
0: Muchas gracias, saludos.
1: Gracias a usted, buen día.
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2: Hola amigos de Cooperativa, por acá Ismael desde Putaendo. Les mando saludos, comentarles que la gradualidad de la implementación de la ley de sanación universal me llama la atención, sobre todo porque las personas que trabajan como asesoras del hogar entran, si no entendí mal, el segundo año. Me llama la atención porque en general son población muy vulnerable y muchas veces trabajan en la informalidad, entonces se van a ver muy expuestas a no poder trabajar. Eso, bueno, y también aquí desde lo rural hay mucha gente que se niega a enviar a su hijo al jardín y a la sala cuna, que eso también es otro tema, que hay que hacer un trabajo a nivel social para poder mejorar la asistencia de los niños a esos espacios tan importantes.
3: Es un tema ese, que haya gente a la que hay que convencer de que es bueno para el niño incluso ir a la sala cuna, sobre todo si la mamá necesita buscar trabajo, estar tranquila respecto del cuidado de ese niño. Ahí también hay un trabajo que hacer seguramente. Y sí, pues tal como decía el auditor, la información que hay hasta ahora que entregó el ministro del Trabajo al Mercurio ayer, a Emol ayer, decía que las asesoras de casa particular estaba considerado que entren el segundo año porque la gradualidad en la puesta en marcha de la iniciativa del proyecto Sala Cuna Universal es de 4 años.
4: Sí, vamos a ver, a las 9 de la mañana firma las indicaciones del presidente de la República en el Palacio de la Moneda. Habrá seguramente una bajada y reacciones sin duda en la Casa de Gobierno, en el Congreso. Hay que mirarlo de cerca. Ya viene el deporte.
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8: Cooperativa, 7:49 minutos. 7:49 minutos.
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0: la decepción en la U, el Mundial. Hoy día juega la Celeste. Ernesto Contreras, buenos días.
1: Hola Rodrigo, Verónica, muy hola, buenos días. ¿Cómo están? Vamos a partir por lo nuestro, porque cerró ayer, más bien cierra este jueves la primera rueda del torneo, porque este jueves se va a poner al día la Universidad de Chile contra O'Higgins de Rancagua, y ahí va a cerrar esta primera fase del torneo, que dejó un Colo-Colo liderando lejos de todos, con 36 puntos, a 10 de la Católica, que es su más cercano perseguidor, y si quiere mirar a la U, en este momento le saca 15 puntos. A la espera, Vero, de que la U le pueda ganar a O'Higgins y recortar un poco más.
0: Que no está, pero no está fácil, digamos.
1: No, buen rival O'Higgins.
0: No, pues cuidado.
1: Que también va a querer cerrar esta primera rueda con un triunfo, porque en el torneo local está décimo, con 20 puntos O'Higgins, que tiene una gran campaña Inter, pero que en la competencia local ha estado ahí más complicado, porque obviamente ha tenido mucho desgaste, más que todos en el torneo internacional, porque arrancó jugando pre-libertadores y sigue jugando a la fecha. Mire, arranquemos con la U, que empató 2-2 contra Unión La Calera, ganaba 2-0 los azules, los terminaron empatando a 2, muy enojado Fernando Gago, pero por los errores de sus jugadores. Gago se molestó con su equipo, esto es lo que comentó el estratega azul, que sigue en un andar muy, muy irregular y cada vez más lejos de los líderes.
2: Creo que tuvimos situaciones de partido para poder el marcador todavía más abultado. Creo que hicimos un buen primer tiempo y en el segundo no salió nada de lo que planeamos. El partido ya estaba roto, había situaciones de juego donde casi eran situaciones de mano a mano. Por ahí apresurábamos también esas situaciones de jugarlo de esa manera y apresurábamos el pase, nos faltaba el último pase, pero bueno, da bronca.
1: Había marcado Nico Ramírez y Eduardo Vargas para la U, de cabeza ambos. Habían echado a Vargas, de hecho, en el segundo tiempo, lo cual fue corregido por el juez del partido. Colo-Colo, ayer, ningún problema para ganarle a Cobresal, más bien el día sábado, 3-0, Pastrán, Felipe Méndez, Víctor Felipe Méndez y Jason Rojas, para un cacique que hunde mucho, mucho más de lo que ya estaba el cuadro minero, que se queda en zona de descenso, mientras que el cacique sigue ampliando su ventaja en la punta del torneo, como lo comentábamos. Y la Católica, muchachos, y la Católica, sí, con un Fernando Sampedri marcando un triplete a sus 37 años. Ayer la Católica le ganó 5-1 a la U de Conce, triplete de Sampedri, otro del Simpi Cuevas y uno de Justo Gianni. Y fíjate, Vero, que Sampedri cerró la primera rueda con 15 goles en 14 partidos jugados.
0: Tiene más goles que la U, Sampedri.
1: Sí, tienes toda la razón.
0: No es chiste.
1: Y no es chiste. 67 minutos para producir un gol es lo que requiere el Toro Sampedri a sus 37 años. Le sacó 8 goles al Popín Castro, que es el que lo persigue más de cerca, con un Limache que se cae a pedazos. Ayer perdió 3-2 con Deportes Concepción. Y todo indica que Sampedri romperá otro récord.
0: Se pasó.
1: Porque ya Rodrigo es el único delantero de la historia del fútbol chileno en ser exagoleador de forma continua, o sea, del año 2020 al 2025 fue siempre goleador en torneos largos, y ahora todo indica, salvo un milagro, que va a ser heptagoleador, o sea, va a ser 7 veces goleador del campeonato nacional. Con esto se con esto es récord total, porque hay jugadores con 6 campeonatos como goleador, con 6 títulos de goleo, como se dice en otros lados. Caselli, Carlos Campos, Eladio Zárate y Esteban Paredes han sido 6 veces goleadores, pero ninguno fue de forma continua, como ya lo fue Sampedri, y nadie en la historia ha llegado a las 7. Y Sampedri está medio listo ya, todo indica. Así que un año soñado para el Toro en Copa Libertadores y en el torneo local está otra vez muy cerca de hacer historia.
0: Anda bien.
1: Muy bien. ¿Vamos al Mundial? ¿Les parece?
3: Por favor.
1: La última parte del reporte eso, que suena la musiquita del Mundial, porque tuvimos sobredosis de fútbol. Yo les digo que no los vi completo todos el fin de semana, pero sí tuve la tele prendida en los 5 partidos de ayer. Algunos con mayor atención que otros, obviamente, porque hay que hacer otras cosas. Ayer, Australia 2, Turquía 0. Fue de madrugada del sábado para el domingo.
0: Llamativo.
1: Llamativo, sí. Llamativo, porque Turquía ahí con Arda Güler,
0: con
1: Çalhanoğlu, aparecía como un equipo, bueno, queda mundial, pero parecía que era un equipo que tenía la ventaja. Alemania 7, Curazao 1.
0: Para sorpresa de nadie.
1: Alcanzaron a estar 1-1, sí, eso era sorpresa. Luego los alemanes despertaron y le metieron 7 a Curazao. Países Bajos, Japón 1-1. Partido altamente competitivo.
0: 2-2.
1: Ojo con los asiáticos.
0: 2-2.
1: Perdón, 2-2. Ojo los asiáticos ahí.
0: No, los japoneses
1: Corea
0: todavía
1: del
0: están
1: sur el otro día.
0: Todavía están corriendo los japoneses.
1: Ahora Japón. Le falta un poquito de resolución frente al arco nomás, pero... a los japoneses, pero juegan
0: bien.
1: Muy bien.
0: Súper.
1: Más que bien. Sí. Otro resultado sorpresivo quizás, la derrota de Ecuador ante Costa de Marfil. Y esta dolió, porque bueno, los ecuatorianos uno lo siente como nuestro, son cercanos, está de caché ese. Hay harto jugador competitivo, pero perdió con Costa de Marfil. En la última pelota pierde Ecuador el partido.
0: Y sin merecimiento, tampoco mucho Costa de Marfil, digamos. O sea, si ganaba Ecuador 2-0, no pasaba. Era el trámite del partido, no pasaba nada.
1: Tuvo dos tiros en los travesaños idénticos, claro. El cuadro ecuatoriano.
3: Yo vi
1: uno por la izquierda y uno por la derecha.
3: Yo vi el primer tiempo nomás y me dio la impresión de que Costa de Marfil pegaba harto.
1: Harto. Acheritos, muy acheros.
0: Pero después entró el del Manchester United, Pepa.
1: Y Pepa, y lo termina ganando Costa de Marfil. Ecuador lo tuvo, pero no fue resolutivo y termina cayendo en el estreno. Suecia 5, Túnez 1. Bien tarde ayer en la noche cerró el día en Monterrey. 5-1 le metió Suecia. Si hay con Isaac y Jokeres, tiene grandes delanteros el cuadro sueco, con Isaac del Liverpool y Jokeres, el jugador del Arsenal. Así que ahí tiene harto poder de gol Suecia. Escuchemos a Sebastián Becachese, conocido nuestro, técnico de la selección ecuatoriana, fue campeón de América con San Paoli como ayudante. Esto es lo que dijo Becachese sobre la derrota ante Costa de Marfil, dolorosa para los ecuatorianos por cómo se dio el partido.
4: Lo que tiene que ver con situaciones de juego, que bueno, era claramente una expulsión del lateral derecho, hace que no lo expulsen, que lo cambien, el central pasa al lateral y es el que termina conduciendo a la jugada de gol. Son cosas que lamentablemente no podemos manejar, pero terminan incidiendo en un resultado injusto, ¿no? La verdad que hicimos un gran desgaste, compensar la marca de Diamandé, estaba cansado Alan y tenía un golpe en el tobillo. Minda pidió el cambio también por una molestia y creo que los centrales hicieron muy bien.
1: Ya, bajito partido de los zagueros centrales, habíamos hablado harto de ellos, fueron bien criticados, sobre todo Piero Hincapié, que no anduvo a la altura el zaguero central del Arsenal, y también William Pacho, no estuvo muy bien, según reportan los colegas ecuatorianos que hicieron el análisis ahí mucho más pormenorizado que nosotros. Hoy día, hartos partidos, como va a ser sobre todo en esta primera ronda.
0: Debuta un inmenso 12, favorito.
1: Un gran favorito, para mí uno de los dos grandes favoritos. España contra Cabo Verde. Nosotros le ganamos a Cabo Verde. 4-2 le metimos.
0: Yo voy por Cabo Verde. Vamos.
1: Fíjate, vamos. A las 12, Vero, esto es en Atlanta. España-Cabo Verde. A las 15, Bélgica-Egipto. Un eterno candidato, pero que ni con su generación dorada pudo. Probablemente no pase mucho. Oye. Pero Bélgica siempre atractivo contra Egipto a las 15.
0: Buenos jugadores Bélgica, pero Egipto tiene a Marmoush y a Salah.
1: Y a Salah, justamente.
0: O sea, cuidado.
1: Cuidado con los egipcios. 18 horas, transmisión de Cooperativa Deportes para todo el mundo por su app. Arabia Saudita, Uruguay.
0: Vamos.
1: Grupo H, Miami.
0: Vamos.
1: Ojo con Arabia Saudita, que le ganó a Argentina en el estreno del 2022. Lo mirábamos de refilón ese día. Hoy día uno dice Uruguay debería, Uruguay viene con harto problema interno.
0: Pero debería
1: Uruguay hoy día ganar. Será transmisión de Cooperativa Deportes y estaremos todos ahí con profesor Marcelo Bielsa.
0: Ah, profesor. ¿Quién está arriba? ¿Ahí Darwin todavía o no?
1: ¿En la selección uruguaya?
0: Sí, sí.
1: Mira, te confirma el tiro.
0: Pero debería ser Darwin Núñez, ¿no?
1: Debería ser Darwin Núñez. Tenía muchas dudas con los delanteros, sobre todo el cuadro, el cuadro uruguayo.
0: No tiene a Cavani, no tiene a Lucho Suárez, no tiene nada.
1: Claro.
0: Esa generación.
1: Pasó de tener a mucho a tener muy poco. Tiene un gran medio campo, eso sí. El cuadro uruguayo. Está Núñez del Al Hilal, Federico Viñas del Oviedo y Rodrigo Aguirre del Tigres. Delanteros muy, no quiero decir discretos, muchachos, pero muy.
0: Lo que pasa es que Darwin Núñez en su mejor momento.
1: También.
0: En el Liverpool era extraordinario, pero ya.
1: Claro,
0: eso hace 2-3
1: años. No, ya está un poquito de vuelta. Tiene a Pelistri por fuera, Maxi Araujo. Tiene poquito gol Uruguay, tiene buen mediocampo ahí con Valverde, la defensa, bueno, ya la conocemos con Jiménez, vamos a ver cómo anda Uruguay, pero bien convulso el arribo de Uruguay al Mundial.
0: Muy lacónico el profesor Bielsa.
1: Muy lacónico respondiendo el otro día, 6 preguntas en 38 segundos, le contaron abajo del avión.
3: O sea, hubo
1: hoy día,
0: colega extraordinaria, sí. Muy bien.
1: Le metió 6 preguntas a la colega, no claudicó, pero Bielsa le respondió sí. ¿Cómo llegan? Bien. Y seguía su respuesta. Y hoy día, el estreno de Irán ante Nueva Zelanda. Esto va a ser en Los Ángeles a las 21 horas. Los cuatro partidos del día, veremos cómo se produce el estreno de Irán. Recordemos, hace

0: Bastante polémica toda esta previa. Los iraníes no están, obviamente no se están quedando en Estados Unidos, están viajando por el día, así que
1: no se sienten necesariamente bien recibidos.
2: Quedan muchas ventajas deportivas, es raro esa situación.
0: Es muy raro. Así que va a ser el estreno de Irán en las últimas horas. Ha habido harta noticia con este acuerdo de paz de Donald Trump, que estuvo ayer en la Casa Blanca viendo las peleas hasta las 2 de la mañana.
1: Armó todo un
0: presidente
1: un
0: de Estados Unidos. Una garra gigante, 23 metros, con el frontis de la Casa Blanca, Jardín Sur. Ayer estuvo ahí el presidente más preocupado de... Celebró su cumpleaños, básicamente.
2: Sí.
1: 80
0: metió,
1: años.
0: Metió que eran los 80 años, pero eran los 250 años de la independencia de Estados Unidos, pero lo hizo encajar en su cumpleaños. Así que se dio un gusto el presidente de Estados Unidos. Así que hoy día volvemos en un rato con los titulares del Mundial y 4 partiditos para la jornada con el Uruguay-Arabia en la antena de Cooperativa, querida Vero Rodríguez.
1: Un abrazo, Ernesto, gracias.
0: Abrazo fuerte, nos reencontramos.
2: Vamos, la celeste todavía.
0: Vámonos más, chao, Rodríguez.
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2: Hay pares de invierno esta semana, hoy reconocimiento de sala y después la de competencias matemáticas 2.
1: Clases suspendidas en Cerrillos por el incendio en una procesadora de caucho que mantiene a bomberos en el lugar a 24 horas del inicio del fuego.
2: La nube tóxica agrava la calidad del aire en la capital hoy, tercera preemergencia ambiental consecutiva en la metropolitana.
1: Otro siniestro afecta a varias casas en la población La Legua, comuna de San Joaquín. En La Pintana investigan el crimen de un hombre baleado en la vía pública.
2: Se espera el ingreso de las indicaciones del Ejecutivo a la Sala Cuna Universal. Se anuncia gradualidad de 4 años y una cotización extra del 0,3%.
1: La moneda además sale al paso del Partido Comunista y su proyecto para derogar parte de la ley Naín Retamal. Anuncian urgencias al aumento de penas por atentado a carabineros y la extensión de la legítima defensa privilegiada.
2: En el exterior, los mercados celebran a esta hora el anuncio de un alto al fuego entre los Estados Unidos e Irán. Israel, eso sí, descarta retirarse del Líbano. Hubo ataques en la última jornada. Keiko tiene a esta hora 19.000 votos más que Sánchez en Perú, aunque sigue el conteo.
1: Con un triplete de San Pedri, la Católica goleó a la U de Conce y es sublíder de la Liga de Primera, claro que a 10 puntos de Colo-Colo. La U ganaba 2-0 y le empataron.
2: Y en el Mundial, dramática la derrota de Ecuador, esto en Filadelfia, a manos de Costa de Marfil. Hoy debutan España, Bélgica y Uruguay. El equipo de Bielsa enfrenta a Arabia Saudita. Será transmisión de Cooperativa Deportes.
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7: Cooperativa. 8 minutos. 8 minutos.
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8: Con un estilo bien particular, un peinado muy reconocible, digamos, ¿sí? Un espectáculo también en vivo bien llamativo. Bueno, sus fanáticos lo seguían por todo el mundo, por todas partes. Había estado en Chile hace poco y fallece. Hablamos de Oliver Tree, un cantante que además protagoniza esta tragedia en Río de Janeiro, junto a un hombre de las redes sociales, al youtuber Gaspi, argentino, que había vivido en Chile en su momento, en su infancia. Ambos mueren en una colisión de helicóptero, una cuestión bien extraña, increíble, pero no poco habitual en algunas ciudades de Brasil, donde estos vuelos privados son muy requeridos, digamos.
9: Hay mucha fue literalmente gente... un choque de helicópteros.
8: Así parece, o sea, y yo sabía que en San Pablo había ocurrido algo así en algún momento, porque hay muchísimo tráfico de helicópteros para saltarse los tacos. Hay muchísima gente con muchas lucas que tiene helicóptero, o estas empresas que hacen vuelos privados de turismo también, por tanto hay alta circulación. Ha muerto Oliver Tree, murió Gaspi también, y lo lamentan el mundo del streaming, los youtubers, sí, pues. muchísima gente ahí en redes sociales lamentando esta cuestión.
9: Oliver Tree tenía 32 años, una figura difícil de encasillar, mezclaba pop, rock, música electrónica y algo de humor absurdo también, construyendo además una identidad visual bien reconocible, como decías tú, por su particular corte de pelo, sus lentes y sus presentaciones hasta extravagantes.

0: Más de 11 millones de oyentes mensuales tenía Oliver Tree en Spotify. Y junto a él murió Gaspar Prim Díaz, más conocido como Gaspi, un creador de contenidos argentino de solo 23 años que había alcanzado gran popularidad gracias a sus videos de humor callejero y sus entrevistas consideradas como espontáneas. Su vínculo con Chile, muy estrecho, vivió parte de su infancia en nuestro país, pasó por las divisiones menores de clubes como Universidad de Chile y Deportes La Serena antes de convertirse en una de las figuras más reconocidas del humor digital argentino.
1: El español Ibai Llanos, que es el que organiza esta velada del año, muy famoso, decía que injusta es esta vida, se fue Gaspi. Había otros que se enteraron de esto en sus transmisiones en vivo en diversas plataformas, iban dando cuenta de la noticia, primero por los Leo Dio Tree, después se encontraban con que uno de sus amigos, Gaspi, también estaba fallecido.
0: A Bizarrap también en redes sociales, saludándolo a ambos.
1: Bueno, con la música de Oliver Tree, lamentando también la muerte del youtuber argentino Gaspi, iniciamos esta mesa de reporteros. Esto ha sido noticia en prácticamente todo el mundo iberoamericano en las últimas horas. Mesa de reporteros y reporteras, la de las 8 de la mañana.
0: Paula Molina, ¿cómo estás? Buenos días.
2: Muy bien, muy buenos días para toda la audiencia, para ustedes, por supuesto, y para quienes están desde muy tempranito y se van incorporando aquí al diario de Cooperativa. Nada que agregar, ustedes lo han dicho prácticamente todo, simplemente gente muy joven, ¿no? Con una gran fanaticada, más gente que lo seguía. Pero además el hecho de que impacta contra unos vehículos eléctricos, ¿no? Este accidente, y eso genera además un incendio, o sea, una situación súper dramática. Miramos al mundo y hay bastante para mirar. Un acuerdo entre Estados Unidos e Irán que lograría que se reabriera el paso de Hormuz, que ya estaba abierto antes de esta guerra. Pero ese sería el logro tras este prolongado conflicto, mientras la guerra en Ucrania ya se va extendiendo más allá de lo que duró, por ejemplo, la Primera Guerra Mundial. Pero vamos a estar viendo qué se sabe del acuerdo y qué no se sabe de este acuerdo entre Estados Unidos e Irán, mientras el precio del petróleo se va a la baja, y eso es buena noticia. Pero además vamos a estar hablando de por qué en el Reino Unido el primer ministro anuncia que se acaban las redes sociales para menores de 16 años. Una señal muy, muy fuerte que obliga a pensar qué hacemos nosotros con menores de 16 años en redes sociales y otras aplicaciones. Así que eso y más en el mundo.
1: Eso es similar a lo de Australia, ¿no?
2: Exactamente, ya. Pero de alguna manera va como avanzando, ¿no? Uno podría decir Australia es un territorio más insular, en fin, pero ya se están tomando decisiones a nivel más masivo, yo creo, de restricción a los menores de 16 años. A lo mejor alguna vez vamos a mirar atrás y vamos a decir, ¿te acuerdas que teníamos redes sociales cuando éramos niños? No lo sé.
1: Chuta, yo no tenía ni celular, vamos con Gloria Gutiérrez.
3: Sobrevivimos perfectamente.
1: Igual, perfectamente. Bueno, sí.
2: Entonces, si la pregunta es si los niños que están creciendo con redes sociales,
1: ¿cómo no ir después?
2: ¿Ellos cómo lo van a recordar después? Te van a alegar, van a decir, ¿por qué me dejabas tener redes sociales?
1: Está Gloria Gutiérrez aquí, vamos a hablar de secreto bancario, crimen organizado. ¿Qué tal, Gloria? Buen día.
4: ¿Cómo están? Buenos días.
2: Hola.
4: Hola. Sí, vamos a hablar de crimen organizado a raíz de la muerte del niño Guerrero, el líder del Tren de Aragua en manos de Estados Unidos, cómo se reordena esta organización criminal y también lo que señalan algunos expertos, la consolidación financiera del grupo en nuestro país a propósito de la operación Tokio que destapó a ejecutivos bancarios trabajando para el Tren de Aragua. Todo esto cruzado con el debate sobre el alzamiento del secreto bancario en el Congreso a la espera de que se conforme la comisión mixta que resolverá esto dentro de las próximas semanas. De todo esto hablaremos en unos minutos.
0: Vamos a estar contigo, Gloria. Vamos a estar también esta mañana conversando con la jefa de bancada de la UDI, la diputada Flor Báez, particularmente sobre el proyecto de sala cuna universal al que el gobierno va a presentar hoy sus indicaciones sustitutivas, algo también sobre la acusación constitucional contra el ex ministro de Hacienda Nicolás Grau. Todo cuando recordamos en esta mañana a Oliver Tree y a Gaspi, que habían pasado por Chile hace relativamente poco y que fallecieron ayer en un accidente de helicóptero en

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1: Cooperativa, 8, 20 minutos. 8, 20 minutos.
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3: El Diario de Cooperativa, primera edición de hoy, lunes 15 de junio del 2026. Se acerca el invierno, hay paes de invierno estos días, ¿eh? La entrevista con la subsecretaria de Educación Superior la pueden revisar ahí en cooperativa.cl. 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
4: Hablemos de crimen organizado y secreto bancario. ¿Cuál es el panorama actual del Tren de Aragua en Chile tras la muerte de Niño Guerrero y cómo los últimos antecedentes han marcado el debate en el Congreso? Gloria Gutiérrez, tú nos vienes a contar todo.
5: Sí, pero a propósito de la Operación Tokio, que desarticuló una red de lavado de dinero de una facción del Tren de Aragua en el país, y con el reciente asesinato de su líder, Héctor Radenford Guerrero, por parte de Estados Unidos, se abren interrogantes sobre el panorama actual de esta organización criminal y su incidencia en Chile. Expertos en seguridad advierten que la muerte de el Niño Guerrero está lejos de significar el fin del grupo criminal, pero que pueda abrir escenarios para debilitar a la organización o que la misma se fragmente, generando también nuevos tipos de criminalidad. En Chile, el Ministerio Público identificó a una estructura compuesta por líderes, jefes de plaza, brazos operativos y testaferros. El investigador de crimen organizado, Pablo Ceballos, alerta que estamos en camino a un proceso de consolidación financiera del grupo, con un cambio en la forma de mover el dinero, con activos digitales fáciles de enviar a cualquier parte del mundo. De todos modos, asegura que aún existen posibilidades de rastrear el dinero ilícito, pero que depende de la capacidad de coordinar las herramientas del Estado.
6: Muchas veces el punto débil sigue estando antes o después en la cuenta bancaria, en la empresa de papel, en el ejecutivo corrupto. Por eso el problema no es de tecnología, sino la falta de inteligencia integrada respecto a cómo se usa la tecnología para beneficios criminales. La Operación Tokio confirma que el crimen organizado ya no disputa solamente territorio, no es solamente violencia, está actualmente disputando los circuitos financieros y bancarios de un país. Y si el Estado no sigue el dinero con la misma velocidad con que el crimen lo mueve, va a llegar siempre tarde. O sea, vamos a llegar siempre a saber cómo se lavaron 75 millones de dólares y no cómo se pudo evitar ese lavado.
3: Claro, la clave es la prevención, ya sea ya, dicen quienes defienden el proyecto, apunta esta idea de flexibilizarlo el secreto bancario y darle más atribuciones a la UAF en la práctica, uh-huh, a la Unidad de Análisis Financiero, a propósito de este caso con los ejecutivos bancarios que trabajaban para el Tren de Aragua.
5: Tal cual, la Operación Tokio. Estos antecedentes investigativos se dan precisamente en el marco de la discusión parlamentaria de la norma que permite a la Unidad de Análisis Financiero solicitar el levantamiento del secreto bancario sin una autorización judicial previa, que es la legislación actual. La iniciativa ya enfrentó 3 empates en sala en el Congreso, por lo que debe ser resuelta ahora en una comisión mixta. Según la encuesta Criteria, un 57% de los encuestados apoya que el Estado tenga más herramientas para acceder a la información bancaria para investigar delitos graves, pero un 56% considera que se requiere autorización judicial para aquello. En la política, en tanto, el oficialismo espera las indicaciones del Ejecutivo, que irán en la línea de agilizar el levantamiento del secreto bancario, manteniendo la necesidad de la autorización de un tribunal bajo

0: argumento de la libertad individual. En la oposición, en tanto, insisten en que el rechazo responda a un principio ideológico. Escuchamos al diputado republicano Agustín Romero y al presidente del PPD, el diputado Raúl Soto.
1: Estamos disponibles para discutir mecanismos que permitan perseguir de mejor manera al crimen organizado, al narcotráfico y al lavado activo. Pero nuestra posición como republicano ha sido clara desde el primer día. Cualquier levantamiento del secreto bancario debe contar con una autorización judicial.
2: A estas alturas todo el país se ha dado cuenta que no solamente la derecha, el oficialismo, sino que también el gobierno, en los hechos se ha negado a levantar el secreto bancario. Y no hay ninguna forma de combatir de manera directa y frontal el crimen organizado, sino persiguiendo la ruta del dinero.
3: Y ahora se está a la espera de indicaciones del gobierno, uh-huh, que dijo que si el proyecto llegaba a comisión mixta, como finalmente está ocurriendo, haría llegar al Poder Legislativo esas ideas que tiene, que lo que busca es una fórmula intermedia que mantenga algo de control judicial, pero reduzca los tiempos de acceso a la información financiera cuando haya sospechas fundadas de crimen, de la presencia de crimen organizado, por ejemplo.
4: Claro, hay que ser más expedito. El acceso del tribunal me da la impresión a la solicitud de la UAF, porque ahí estamos hablando de la cuestión administrativa, de la unidad de análisis financiero. Claro, en esta ecuación no entra la fiscalía. La fiscalía actúa cometido el delito, digamos, o sea, en el fondo después.
3: Y esto se trata de hacer prevención.
5: Sí, solo un apunte sobre la unidad de análisis financiero, porque aquí lo mencionamos varias veces, decíamos, hasta donde sabemos, la UAF no había emitido alertas, pero hay documentos en CIPER a que apuntan a que sí alertó la unidad de análisis financiero en abril del 2024, o sea, incluso antes de la famosa, célebre fiesta. Ya habían advertido respecto a algunos movimientos sospechosos de estas empresas de fachadas, incluso directamente de José Pérez Asensio, ¿no es cierto? Que es el primer ejecutivo del sistema bancario, que es el que detienen, y luego se sabía que existía otra persona que también había trabajado en el Banco Estado. Entonces, yo creo que también hay una cuestión como de mayor transparencia y mayor claridad respecto a cómo se entregan esos análisis. También a mí me llamó la atención que son más o menos poquitas personas, son 13 personas en esa unidad, y uno imagina que la información bancaria es gigantesca, porque los montos son gigantescas, pero además se hace a través de varias cuentas, uno imagina más que con harta rapidez, ¿no es cierto? Se trata de mover plata de un lado a otro de manera más o menos ágil. Entonces yo creo que esas son dos cuestiones que quedan pendientes también y que se abren a la conversación a la luz de lo que pasó en la Operación Tokio, que es un inesquivable para hablar de secreto bancario. O sea, es imposible no hablar de eso considerando que había al menos dos ejecutivos bancarios involucrados.
3: Una rapidez que se necesita, además, entiende uno, para evitar que se filtren los permisos que hay para inspeccionar esas cuentas bancarias y la plata no desaparezca.
5: Claro, porque si uno mueve la plata,
3: se vea.
5: Claro.
3: Gloria.
0: Sí, todo esto cruzado, lo decíamos, por el debate del secreto bancario en el Congreso, en donde durante las próximas semanas se debe conformar la comisión mixta con 5 integrantes de cada Cámara y que estará encargada de llegar a un acuerdo precisamente respecto a esto, las atribuciones de la unidad de análisis financiero, para que luego se vuelva a votar en la sala del Senado.
4: Gracias, Gloria, buen día.
0: Buenos días.
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10: 4 grados. 4 grados en Santiago.
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15: Cooperativa, 8:34 minutos. 8:34 minutos.
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17: La selección uruguaya de fútbol respira tranquila en territorio estadounidense tras sufrir ayer un insólito retraso de más de 3 horas en su vuelo desde Cancún, provocado por un error de habilitación de la aerolínea. A pesar de este percance, que obligó incluso a la intervención de la FIFA, los charrúas ya están en Fort Lauderdale, Miami, mientras que la prensa charrúa se tomó con optimismo este percance, recordando un retraso idéntico en la previa del Mundial del 2010, cuando el cuadro celeste terminó siendo cuarto del mundo en Sudáfrica. Con el plantel ya instalado, Uruguay hace su estreno hoy en el grupo H del Mundial a las 18 horas frente a Arabia Saudita en Miami, con transmisión de Cooperativa Deportes, mientras que en este mismo grupo, en el H, a las 12 del día sale a la cancha uno de los grandes candidatos, España, que se va a medir a Cabo Verde en Atlanta.
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0: Hay información a esta hora con el ministro de Seguridad, Felipe Cofretu.
1: Sí, habla el ministro de Seguridad, Martín Arrau, entregando una exposición respecto a un balance semanal respecto a materias de seguridad. Se está preguntando ahora al ministro en relación a estos proyectos de ley que se van a presentar con urgencia en el gobierno, en el Parlamento, para modificar la ley 9.
2: Muy bien, gracias. Gracias a los parlamentarios, a los senadores que hemos reunido con una cantidad muy importante de ellos en el Congreso acá y en las regiones que hemos podido visitar. Y el apoyo a la iniciativa de seguridad es bastante transversal. Estas dos iniciativas no son respuesta a nada más que a nuestro compromiso por darle tranquilidad a los chilenos. Nosotros necesitamos tener fuerzas de orden y seguridad que sientan ese respaldo, y ese respaldo no solamente en la visita de un ministro, de un presidente, un espaldarazo, muchas cosas que esperamos ingresar al Congreso prontamente de las laborales, sino que también tengan el respaldo de que puedan actuar tranquilos. La ley Naín con gran avance, pero precisamente cuando ese carabinero, ese viernes de mañana, ese consejero de pedido de otra institución, y puerto su arma de servicio y el ilícito también puede actuar efectivamente con esa legítima defensa privilegiada cuando va a defender un tercero. Eso es lo que queremos. Hay que aprovechar ese tremendo capital de personas que...
0: Estamos ahí en el Ministerio de Seguridad, habla el ministro Arrau, está Felipe Cofré con él, y el gobierno defiende la urgencia que le va a poner a estos proyectos. Uno para endurecer las penas por ataques a la policía uniformada y otro que busca ampliar la legítima defensa privilegiada incluso a funcionarios de Franco y que se ha entendido como una ofensiva para contrarrestar la moción del Partido Comunista que pretende derogar parte de la ley Naim Retamal, así se ha anunciado al menos en la Cámara. Vamos a volver contigo, Felipe, gracias.
3: Durante esta jornada, el gobierno presentará sus indicaciones al proyecto de sala cuna universal. Esto a días de una reunión en la que la UDI pidió poner urgencia a la iniciativa, eliminar los desincentivos a la contratación femenina. Queremos profundizar en este tema. Tomamos contacto con la diputada y jefa de bancada de la UDI, Flor Baice. ¿Cómo está, diputada? Muy buenos días.
4: Hola, muy buenos días. Verónica, ¿no?
3: Sí. Soy yo.
4: ¿Qué tal, diputada? Muy buenos días. Sí, muy bien. Muchas gracias por contacto.
0: Oiga, ¿la deja tranquila el anuncio del gobierno respecto de sala cuna universal a la UDI? ¿Van a estar los votos considerando la gradualidad que se ha anunciado y el financiamiento que era una piedra de tope hasta ahora?
4: Bueno, nos deja tranquilo primero que se haya escuchado la UDI en esta importante política pública para fortalecer la protección primero del cuidado infantil y el acceso al mundo del trabajo, principalmente de las mujeres, pero tiene el concepto de todo lo que es el resguardo y el apoyo a las familias para poder participar en el mundo del trabajo, sean hombres o mujeres. Hoy día sabemos que principalmente afecta a las mujeres. Y bueno, hemos visto de manera bastante rápida todavía las indicaciones. Nos deja tranquilo primero que se haya tomado el tema y que se empiece a debatir. Eso sin ninguna duda que era importante. Y claramente nosotros teníamos, de acuerdo a todo lo que vemos hoy día en materia financiera del Estado, que no es posible partir con una sala universal hoy en día, incluso porque no está la oferta tampoco, una oferta que sea de verdad con los resguardos y los seguros que deben tener la protección y el cuidado de los hijos, más allá también de incluso la formación en la temprana infancia hasta los 2 años. Pero sí, es gradual y también tenemos que estudiar muy bien todo lo que es el financiamiento, porque lo mismo que lo anterior, dada la estrechez financiera del Estado, hay que hacer un aporte del Estado, pero también hay que cuidar cómo las pymes, sobre todo, no son las que se afecten, para que finalmente una medida que pretende incorporar a las mujeres al trabajo signifique siendo a lo mejor un desincentivo para precisamente contratarlas. Ya, entonces, pero sí nos deja tranquila. Deja tranquilas, pero no por ello todavía no vamos a seguir debatiendo y pudiendo hacer algunas propuestas más en base al detalle.
0: Y sí. Eventualmente bajar un poquito la gradualidad o en una de esas el financiamiento. Se habla de un 0,3% de cotización que va a ser de alguna manera compensado, sí.
4: Exactamente, que va a ser de alguna manera compensado y que tiene también ahí una relación con lo que es el subsidio de cesantía, que puede sacarse el subsidio de cesantía, hacer bajar la cotización al subsidio de cesantía, porque ahí vemos esa, hoy día eso sí lo tienen que pagar los empleadores, entonces ahí esta compensación va por una parte por un aporte desde el Estado, que hay que hacerlo, no tenemos que ver el monto, porque esto llega alrededor de 5,11 UTM, el valor promedio que se ha puesto para que más o menos de acuerdo al mercado son el valor para la sala, para el costo, digamos, de una sala cuna. Pero sí, nos deja tranquilo en el sentido que ya no estaría este impuesto a las mujeres para poder acceder al mundo del trabajo, que es bastante, en el caso de una pyme, por supuesto, evidentemente que no es difícil poder pagarlo.

0: una realidad. Se tiene que haber un fondo, diputada, de alguna manera solidario.
1: Diputada Paice, la implementación, lo que se conoce hasta ahora, que ha dicho el ministro Rau, sería gradual, en principio de 4 años. ¿Eso es realismo fiscal o puede terminar postergando otra vez un derecho para las mujeres?
0: Mire, por eso digo, cuando se detuvo o no se continuó en el Senado, en el gobierno anterior, en la comisión del Senado, no se siguió adelante, era porque no estaba clara la arquitectura financiera. Fundamentalmente entera eso, más allá de la oferta, que también es un tema, pero la arquitectura financiera. Y hoy día lo que queremos es que haya, tiene que haber un aporte del Estado, tiene que haberlo, tiene que haber un aporte también desde aumento a las cotizaciones de los empleadores, pero tiene que ser, por eso digo, el 0,3, que se puede manejar ahí, tener un alrededor de 1.000 pesos, es un promedio, lo que conversaba con el ministro del Trabajo en reuniones que hemos sostenido con él, que no sea un efecto golpeador para finalmente decir esto a mí me complica y contrato menos personas, menos mujeres, fundamentalmente.
1: ¿Le parece apropiado?
0: Nos parece apropiado dada la situación financiera del país, y aquí no podemos hacer castillo en el aire ni hacer expectativas de temas que después finalmente fracasen o no puedan llevarse a efecto. Aquí lo que tenemos que primero llevar en este gobierno, a lo menos principios, de cumplir con los principios de transparencia, de honestidad y de poner los datos ciertos, digamos, los certeros en la mesa del debate, y que se conozcan por todos, y entender que los números son números y las matemáticas son matemáticas, y hay que hacerlas cuadrar, y nos parece que 4 años. Ahora, ver la gradualidad, quiénes entran primero, en fin, eso también es un tema que está establecido en las indicaciones, que hay que tener la información para saber a qué cantidades se refiere de familias.
1: ¿Y es posible que salgas a la cuna universal durante este año?
0: Yo no me atrevería a dar, le hemos pedido al gobierno que le dé urgencia, urgencia suma, vamos a ver qué urgencia se le da, dando urgencia sí tiene que salir, ahora lo que tiene que salir aprobado, no rechazado, por lo tanto también se necesita un debate y un diálogo parlamentario importante, insisto, dada la situación financiera del Estado, y también ver cómo es la afectación a lo que son pymes, sobre todo, que han levantado harto la voz y se han escuchado por lo que nos ha señalado el ministro del Trabajo. Estamos a mitad del año, nos queda un semestre, y yo no aventuraría un resultado, yo no soy quien hoy día para decirlo. Nosotros vamos a tener como UDI toda la disposición a apoyar, a buscar las fórmulas de conversación, de diálogo, para que tengamos un buen resultado, insisto, porque esto es una política pública que llevamos de más de 20 años, y como partido nosotros principalmente insistiendo para que esto avance, y nosotros vamos a poner todo nuestro apoyo, más allá de los votos, apoyo también en el sentido de colaborar con los diálogos que sean necesarios con los otros sectores, otros partidos, incluso de oposición. Hoy día hay una transversalidad en esto que es necesaria. Ahora tenemos que hacerlo con los pies en la tierra, sí, de manera de no crear falsas expectativas. Y yo creo que estamos en una buena sintonía con la oposición, incluso para poder avanzar, y esperamos que eso se traduzca no solo en el discurso cuando se dice por parte de la oposición, en este caso, que es necesario, que es importante, pero que estén dispuestos a llegar a acuerdos también en esta materia.
2: Sí, diputada Flor Paice, muy buenos días. Le saluda Paula Molina.
0: Paula, hola.
2: ¿Qué tal? Usted dice, no es posible comprometer que esto se resuelva en un año, por lo tanto esto podría legislarse en más de un año, y luego incluye una gradualidad de 4 años. O sea, hay madres, por ejemplo, que a lo mejor hoy tienen un hijo recién nacido y esto no llegaría hasta que tuvieran 5 años. ¿No cree que está el riesgo de que esto se aleje muchos años más para la familia? ¿O qué le diría a las familias que ven que esta a la cuna universal se aleja mucho más?
0: No, mire, yo le diría a las familias que hoy día se están presentando las indicaciones por parte del Ejecutivo. O sea, aquí se esperó 20, nosotros llevamos 20 años desde la UDI, y esto partió con el gobierno del presidente Piñera, donde la oposición de ese momento, y hoy día nuevamente oposición, no estuvieron de acuerdo y no quisieron apoyar esta política pública. Luego, cuando se le entrega al gobierno anterior, no hace nada, excepto que a fin de año, a fines del periodo, empiezan a hacerle las indicaciones y a mover, digamos, el proyecto cuando había estado detenido por más de 2 años en el Senado. Entonces, si hay señales y gestos concretos, son estos, que lo está tomando el presidente de la República, que está haciendo las indicaciones que le hemos pedido, y yo tengo la confianza, yo no lo voy a comprometer ni lo voy a firmar ahora, pero tengo la confianza y la esperanza que esto se va a lograr, porque ya basta, y la gente, por lo demás, los ciudadanos, esas mujeres que están esperando, esas familias que están esperando, ya están cansadas que se le venda humo y que no se logre avanzar en las políticas públicas como la Sala Cuna Universal de proteger a la familia, cuando todos dicen que lo lo quieren hacer. Entonces a mí me parece que estamos en un súper buen momento para que salga, y esperar 5 años evidentemente que no es el objetivo. Este es un objetivo del gobierno del presidente Kast, y estoy convencida que lo vamos a lograr, y lo vamos a lograr, espero, dentro de este

0: Ya, y diputada, ¿qué disposición hay? Porque las carteras aquí, los ministerios son importantes y hemos visto muchísima importancia, por ejemplo, del ministro Quirós, ¿no es cierto? Sobre todo en materias que tocan la billetera fiscal. ¿Cuál es la disposición del ministro Quirós para este proyecto?
1: Bueno, nosotros, yo estoy en la Comisión de Hacienda y es un tema que lo voy a impulsar y lo voy a instalar como una prioridad. Y claro, hay estrechez financiera, hay que dar prioridades, sí. Cuando hay la plata no está sobrando ni de ninguna manera y nunca va a sobrar, pero hay que dar prioridades. Y hoy día este gobierno tiene un compromiso y nosotros particularmente, y ahí hablo como partido, con la familia,
0: No,
1: con
0: pero
1: la
0: disculpe, le
1: protección de la
0: pregunté,
1: familia. Y
0: sí,
1: esto es una
0: diputada,
1: importante.
0: pero le pregunto si el ministro Quirós le ha planteado que está de
1: No.
0: acuerdo.
1: A mí no me ha planteado, yo no lo he escuchado de él, ni he escuchado tampoco entrevistas respecto a la materia. Evidentemente que le ponen una situación más compleja de la que ya estamos viviendo, pero insisto, de eso se trata. Bueno, cuando hay una decisión presidencial en avanzar, hay que buscar las formas en donde se prioriza, y el cuidado de la familia, de la protección de los niños es una prioridad, y habrá que ver desde qué otro ministerio o de qué otra institucionalidad a lo mejor se produce un ajuste con los costos, de manera que esto pueda avanzar, que es lo más importante. Ahora, hay que recordar que no es todo de costo fiscal, entonces hay que tratar de bajar el costo fiscal lo más posible, pero evidentemente que no a los precios que tenemos hoy día. A mí me parece que va a ser difícil que sea todo de costo, digamos, de los empleadores. Por lo tanto, tiene que hacer un esfuerzo el Estado, lo tiene que hacer, las finanzas públicas la tienen que hacer, y el ministro Quirós va a tener que hacer ese esfuerzo también.
2: En los próximos minutos se firman estas indicaciones ahí en el Palacio de
1: Así
2: la
1: es,
2: Moneda. Va a
1: yo
2: estar
1: estoy
2: el
1: acá en la
2: presidente, está
1: moneda
2: invitada ya.
1: esperando.
2: Oiga,
1: Yo estoy aquí sentadita ya en mi silla.
2: antes de que se nos vaya el tiempo, digo, ¿por qué la UDI finalmente termina por entregar sus votos para la acusación constitucional del exministro Grau? Al principio no les gustaba esto. Le lanzo una tesis. Dicen que en la derecha nadie quiere pagar el pato de aparecer como la derechita cobarde.
1: No, mire, esa consigna de esa consigna que se instaló, creo que ya está demostrada claramente que no somos así. Creo que eso es lo peor que puede haber, y hoy día como oficialismo tenemos que estar muy muy unidos, y ya basta de estigmatizarnos, caricaturizar incluso, porque hemos dado muestras claras de que somos personas que tenemos una convicción y que no vamos a lo que sea, resulte más cómodo o no en un momento. Ahora, nosotros tenemos la convicción de que los hechos ocurridos en materia de finanzas públicas son gravísimos. Hay información que no se entregó. Nosotros creemos y tenemos, pero todavía tenemos que escuchar los informes de quiénes son los integrantes de las comisiones cuando se debata en la sala. Pero hasta ahora sí creemos que es un error gravísimo lo que ha ocurrido durante 4 años, que le tocó al ministro Grau, sí, le tocó a él, pero ahí se descubrieron hallazgos que son muy, muy relevantes, como tener que endeudar nuevamente, aumentar la deuda pública por no haber cumplido con principios que son de transparencia en lo que es la administración del Estado, el decreto ley 1263 de la administración financiera del Estado, como también la Constitución. De acuerdo a lo que yo he podido leer de la acusación y lo que nos han informado también abogados que la han revisado, hay mérito constitucional para ello, y por lo tanto nosotros decidimos apoyarla porque creemos que el daño ha sido muy grande para todos los chilenos.
0: Es la diputada Flor Baice, jefa de bancada de la UDI en el diario de Cooperativa. Muchas gracias por conversar con nosotros. Que tenga un buen día, diputada.
1: No, muchas gracias a ustedes. Buen día también. Muchas gracias.
0: Buen día.
3: Hasta luego.
0: Miramos lo que ocurre en Chile y miramos contigo lo que ocurre en el mundo, Paula Molina.
4: Así es, muchísimas imágenes que nos deja la actualidad internacional. La más importante tiene que ver con un acuerdo entre Irán y Estados Unidos que se firmaría el viernes en Suiza. La intermediación ha sido de Pakistán. Pero partamos con la celebración de los 80 años. Ayer Donald Trump celebraba sus 80 años y combinó esa celebración con parte del aniversario de Estados Unidos, que cumple 250 años. Entonces, juntó los dos aniversarios. ¿Sabes quiénes más celebran su cumpleaños con un acto de Estado en el mundo? Los reyes británicos. Claro. No importa cuándo nace el rey, la realeza. No importa cuándo nace. Se le celebra el cumpleaños siempre en junio, porque desfilan la caballería montada, la guardia real, la infantería, las bandas militares. ¿Tienen que haber visto las imágenes? Bueno, todo ese desfile se hace en junio porque si fuera cuando nace el rey, les tocaría en invierno y caería la lluvia y no podrían desfilar. Así que el cumpleaños siempre se marca con un acto de Estado y, de alguna manera, Estados Unidos de Donald Trump toma esa tradición. Pero no hubo desfile, hubo una pelea de la UFC, la habrán visto, ¿no es cierto? Una pelea en la clásica jaula metálica del deporte. Se escuchaba así. Hubo golpes, hubo puños, hubo sangre, salió muy, muy maltrecho, diría Topuria, tras la derrota. Habrán visto la imagen, es bien impactante, sale todo boleteado, un poco desfigurado, porque pierde ante Gistinguete y

0: aplaude el presidente, aplauden sus fanáticos. Una pelea que conecta a Trump, que estaba allí sentado bajo la garra, ¿cómo se llama esta tremenda estructura que pusieron allí en la Casa Blanca? Pero mientras se anunciaba el tratado con Irán, que se tenía que firmar en Suiza, y ¿de qué se ríe? ¿De la garra o de la jaula?
1: Es que encuentro todo de tan buen gusto que...
0: La garra, la jaula, los puñetes, la sangre. No, la imagen de Topuria. Con la
2: pero hay mucha gente a la que le gusta muchísimo, la lucha de este muchísimo. Tipo.
0: Trump, mucha gente. Por ejemplo, Trump, pero sobre todo a los votantes jóvenes, hombres de Trump les gusta mucho. Bueno, como sea, estaba anunciando que tenía este tratado, que es un tratado que le conviene mucho a Irán. Ahora sí, Irán está dentro del tratado. Recuerden que muchas veces hemos dicho, ¿se va a firmar el tratado? Irán dice, no, yo no sé, no he hablado, a mí nadie me ha dicho. Ahora dijo, sí, sí, estamos en el tratado, claro, ¿no? Claro. Por fin. Pero le conviene harto al régimen iraní, ¿no es cierto? Porque mostró que puede controlar el estrecho, que controla a la oposición, quedó muy muy fortalecido, ¿no es cierto? Se le van a levantar las sanciones económicas que le impedían mover la plata en los bancos del petróleo hace mucho tiempo, y no se sabe cuánto va a perder de su capacidad nuclear. Ahora, ¿quién puede haber estado un poco triste y preocupado bajo la garra metálica? Mark Zuckerberg, porque el Reino Unido anunció, en la voz de su primer ministro, que quedan fuera de las redes sociales los menores de 16 años. Fuera de Snapchat, fuera de TikTok, fuera de YouTube, fuera de Instagram, fuera de Facebook y fuera de X. Pero eso se va a legislar de aquí a la Navidad.
2: Paula Molina, gracias por la información que traes al Diario de Cooperativa. Que estés muy bien.
0: Muchísimas gracias. Muy buena jornada para todos. Muy buena semana.
1: Igual. Chau. Chao.
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10: Hoy comienza la PAES de invierno, más de 34.000 personas están inscritas para rendirla. Durante la mañana, reconocimiento de sala, en la tarde, competencia matemáticas 2. Conversamos con la subsecretaria de Educación Superior, Fernanda Valdés.
11: Muchas de estas personas que hoy día están inscritas ya dieron la PAES regular y lo que hacen al dar esta segunda rendición es abrir posibilidades de mejorar sus puntajes. Entonces la combinación de los mejores puntajes mejora el acceso y eso ocurre sobre todo para carreras de alta competencia.
12: De los que van a rendir la prueba estos días, ¿a qué porcentaje responden a los que ya la rindieron?
11: Es un poquito más del 50%.
12: Clases suspendidas en Cerrillos, todo por el incendio en esta procesadora de caucho que sigue ardiendo, bomberos en el lugar. La nube tóxica además agravó la calidad del aire, hay una tercera preemergencia ambiental consecutiva hoy en Santiago.
10: Otro siniestro afectó varias casas en la población La Legua, comuna de San Joaquín. En La Pintana investigan el crimen de un hombre baleado en la vía pública.
12: Gradualidad de 4 años, una cotización extra de 0,3%. Se espera el ingreso de las indicaciones del Ejecutivo a la Sala Cuna Universal. Lo comentamos con la jefa de la bancada UDI, la diputada Flor Baice.
13: De acuerdo a todo lo que vemos hoy día en materia financiera del Estado, que no es posible partir con una Sala Cuna Universal hoy en día, incluso porque no está la oferta tampoco. Pero sí, es gradual y también tenemos que estudiar muy bien todo lo que es el financiamiento, porque dada la estrechez financiera del Estado, hay que hacer un aporte del Estado, pero también hay que cuidar cómo las pymes, sobre todo, no son las que se afecten, para que finalmente una medida que pretende incorporar a las mujeres al trabajo signifique siendo a lo mejor un desincentivo para precisamente contratarlas. Yo tengo la confianza, yo no lo voy a comprometer ni lo voy a firmar ahora, pero tengo la confianza y la esperanza que esto se va a lograr. A mí me parece que estamos en un súper buen momento. Este es un objetivo del gobierno del presidente Kast y estoy convencida que lo vamos a lograr y lo vamos a lograr, espero, dentro de este año.
10: Y en el Mundial, dramática derrota de Ecuador en Filadelfia. Hoy debutan España, Bélgica y Uruguay. El equipo de Biel se enfrenta a Arabia Saudita en Cooperativa Deportes.
12: Y así nos vamos el día lunes, abriendo una nueva semana también, una nueva semana de Primer Café.
10: Gracias por informarse con nosotros. Que tengan un buen día.
12: Chao.
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15: 9 de la mañana en punto.
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1: 9 de la mañana, 32 minutos.
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1: 9 de la mañana, 46 minutos.
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2: 10 de la mañana, 3 minutos.
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1: 10 de la mañana, 17 minutos.
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1: 10 de la mañana, 32 minutos.
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1: 10:46 a.m.
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1: 11 de la mañana en punto.
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1: 11 de la mañana, 32 minutos.
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1: 11:45.
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2: Son las 12 horas, mediodía en la ciudad.
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1: 12 horas, 18 minutos.
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1: 12 horas, 32 minutos.
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2: 12 horas, 47 minutos.
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1: Es la 1:00 p.m. en punto.
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Segunda edición de hoy. Todo nuestro equipo de periodistas y corresponsales está en estos momentos reporteando y analizando lo que está sucediendo. El diario de Cooperativa. Conducen los periodistas Verónica Franco y Rodrigo Vergara.

0: donde desde el 2024 se enfrentan bandas rivales dedicadas a las ventas de droga y donde también se han registrado múltiples tiroteos, balaceras, incluso homicidios en ese sector. La fiscal Marcela Adasme, del equipo contra crimen organizado y homicidios, entregó más detalles.
1: Con el fin de realizar las primeras diligencias de investigación por el delito de homicidio en contra de un sujeto masculino de 31 años, que habría sido víctima de dos impactos de bala en la parte posterior de su cuerpo. Por ahora lo que estamos investigando sería que la víctima se encontraba en el sector cuando fue abordado por dos sujetos, quien uno de los cuales procedió a efectuar disparos en contra del alma.
0: Claro, y ahora se tiene que determinar mediante las diligencias cuál fue el motivo de este homicidio, además de encontrar a quien efectúa los disparos. Cambiamos de tema, hablamos de la operación Sol del Desierto, que encabezó la PDI y la Fiscalía Oriente y que permitió la incautación de 400 kilos de marihuana y la detención de dos delincuentes que pretendían comercializar esta sustancia ilícita en el sector oriente, específicamente en la comuna de Ñuñoa. La droga estaba al interior de un vehículo que los vendedores y transportistas que venían con este paquete desde el norte del país dejaron abandonado precisamente en un estacionamiento de un supermercado en la comuna de Ñuñoa y que los imputados pasaron a retirar para no levantar sospechas respecto de esta transacción. Sin embargo, lo que no contaban es que estos dos sujetos ya estaban siendo seguidos por el Ministerio Público. Vamos a escuchar la voz del fiscal Fernando Anaís, de la Fiscalía Metropolitana Oriente, quien entregó los detalles.
2: Esta droga, bueno, venía trasladada desde la zona norte del país. El modus operandi de esta banda criminal era mantener vehículos acondicionados con esta sustancia en espacios abiertos de libre acceso al público para poder distraer a la policía y que miembros de la banda delictual fueran a retirarlos. En ese contexto es que este vehículo se encontraba en un estacionamiento de un supermercado de la región, el cual fue retirado por parte de esta miembra de los miembros de la banda delictual. Cuando se estaban retirando, se hizo un seguimiento a distancia por parte de la policía y una vez que se dieron los medios suficientes para poder fiscalizar, fueron controladas las personas en las cuales se encontraron los 440 kilos de droga incautados en este procedimiento.
0: Y esto se suma a un incendio que afectó esta mañana a 12 viviendas al interior de la población Lelegua Emergencia. Esto es la comuna de San Joaquín, siniestro que movilizó gran cantidad de voluntarios de bomberos que lograron controlar el fuego y en donde afortunadamente no se registraron personas lesionadas.
3: Afortunadamente, como dices tú, Felipe. Gracias, buenas tardes.
0: Buenas tardes.
4: Vamos con el incendio. Se sigue combatiendo algunos puntos calientes ahí en Cerrillos, en esta procesadora de neumáticos, una cuestión que alertó a autoridades, a vecinos ayer, a gran parte de la zona poniente o surponiente de la capital, porque la nube tóxica agravó los episodios de contaminación. Hoy día hay preemergencia, está el tema de los malos olores, el susto de los vecinos evacuados y el debate por los planes reguladores, porque esto está al lado de las casas, ahí en Cerrillos. Cristian Aburto, buenas tardes.
5: Así es, buenas tardes, Rodrigo. Verónica, continúa en desarrollo el incendio en la comuna de Cerrillos, que afecta a una procesadora de neumáticos que ha causado bastante molestia en el sector cercano de donde se desarrolla el siniestro. Esto por parte de bomberos ya tiene más de 24 horas de combate y ha sido compleja su extinción absoluta debido a que los materiales químicos y tóxicos que hay en el lugar están bastante persistentes en el lugar y ha hecho que sea complejo, por supuesto, el trabajo de personal de bomberos. Esto en concreto se desarrolla aún en transversal con Piloto Acevedo, muy cerca de la municipalidad de Cerrillos, y si bien está circunscrito, personal bomberil trabaja en poder apagarlo y así también evitar que el humo de neumáticos se siga expandiendo por la capital. Nosotros estamos acá en este lugar donde se está desarrollando el incendio y el olor a neumáticos es bastante evidente y por supuesto

0: lo que corresponde simplemente es fiscalizar. O sea, todo lo que es acumulación de basura, lo que es acumulación de neumáticos de manera ilegal, simplemente hay que erradicarlo. Ahora, si hay depósitos o empresas en el cordón de Santiago que tienen algún grado de peligrosidad, tienen que adoptar las medidas de seguridad para ello. No hay ninguna ciudad que pueda evitar el riesgo de incendio, pero sí se puede minimizar si cada uno hace su pega.
1: Bien, en Chile los acopios industriales están regulados principalmente por el Ministerio de Salud, el Ministerio de Medio Ambiente y cada uno de los municipios, dependiendo de si almacenan materias primas, productos químicos o también residuos. Todo proyecto requiere autorización sanitaria y cumplir con estrictas normas de diseño, seguridad y distancia respecto a zonas habitadas, lo que en este caso no se desarrolla con plenitud, por así decirlo. Debido a esto, el director del Departamento de Ingeniería Geoespacial y Ambiental de la Universidad de Santiago, Marcelo Caberorti, indicó que las instalaciones de acopios industriales depende de lo que establezca el plan regulador de cada comuna y afirma que en cada caso debe ser revisado el detalle.
2: Depende de lo que establezca el plan regulador comunal o intercomunal vigente para cada territorio. Estos instrumentos definen el uso del suelo permitido y determinan si una actividad industrial puede o no emplazarse en un determinado sector. No existe una respuesta única para todos los casos. Es necesario revisar específicamente la zonificación establecida, el instrumento de organización territorial aplicable al lugar donde se pretende desarrollar el proyecto.
1: Bien, los tóxicos que emanan este tipo de incendios en muchos casos son perjudiciales para la salud de las personas. Debido a esto, la académica de la Facultad de Ingeniería de la Universidad de Santiago, Jimena Castillo, explicó qué es lo que se respira cuando se incendian acopios industriales como este y recomendó alejarse del humo, cerrar las vías de acceso del aire tóxico y evitar realizar actividades físicas en sectores cercanos.
3: Cuando se incendian acopios industriales, lo que respiramos no es solamente humo. Respiramos una mezcla de partículas finas, gases tóxicos y compuestos químicos. Si el acopio contiene plásticos, neumáticos, pinturas, solventes, residuos electrónicos, materiales que hayan sido tratados químicamente, el riesgo va a aumentar, porque la combustión puede generar sustancias irritantes, tóxicas e incluso cancerígenas. Entre los riesgos para la salud se encuentra la irritación de ojos, nariz y garganta, tos, dolor de cabeza, mareo, dificultad respiratoria y crisis asmática. Ante un incendio industrial es fundamental alejarse del humo, cerrar puertas, ventanas, evitar actividad física al aire libre y usar mascarillas adecuadas.
1: Bien, al menos entre 15 a 20 cuerpos de bomberos trabajan en este sector, en la intersección de Piloto Acevedo con Transversal, para poder mitigar, por supuesto, el humo del lugar. Nos indican hace pocos momentos que todavía se emanan gases de este lugar, que todavía no se puede apagar por completo. El incendio está circunscrito, no apagado, pero todavía, por supuesto, bomberos trabaja en la extinción del mismo. El incendio de Cerrillos también obligó la suspensión de clases en 16 establecimientos educacionales por la mala calidad del aire, por supuesto, y con esta ya son 13 las alertas ambientales en este año en la región metropolitana y 3 las de las preemergencias decretadas por la autoridad, contando en la que estamos el día de hoy.
0: Sí, hay preemergencia ambiental en Santiago. Cristian, gracias.
4: Buenas tardes.
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6: Hablemos de la PAES de invierno. Hay más de 34.000 personas inscritas para rendirla. A partir de las 3 de la tarde hay prueba de competencia matemática 2. Gloria Gutiérrez, tú nos cuentas todo. Buenas tardes.
7: ¿Qué tal, Verónica? Buenas tardes. Sí, hoy comienza la rendición de la PAES de invierno 2026, la prueba de acceso a la educación superior, que se rinde a mediados de año, enfocada principalmente en personas que buscan mejorar el puntaje de su PAES regular, que se da el mes de diciembre. De 12 a 1 de la tarde se dio el proceso de reconocimiento de sala en las 49 sedes a lo largo del país, ya para a las 3 de la tarde dar paso a la prueba de competencia matemática 2, que la dan personas que buscan estudiar alguna carrera afín a este. Son más de 34.000 personas las que están inscritas para darla. Conversamos con algunas de ellas que llegaron hasta el Liceo Gabriela Mistral de Independencia, quienes comentaron sus sensaciones previas a la prueba y la carrera que buscan estudiar.
8: Igual nerviosa, o sea, por lo menos hoy día no doy la M2, pero igual estoy así como con cositas.
7: Ya, y ahora busca mejorar ese puntaje, me imagino.
8: ¿Qué quieres estudiar?
9: Medicina veterinaria.
10: Nervioso igual, es que como que esta es la más complicada que tengo que hacer, así, y igual dependo harto de esta para entrar a la carrera que yo quiera, en la universidad que yo quiera. Ingeniería eléctrica. Tenía dos opciones, que son la USACH y la Chile. En la anterior prueba me fue muy mal y

0: Necesito subirla.
1: Estoy un poco nerviosa, la verdad, que tengo que darle M2 hoy día. Había dado la PAES antes, pero la M2 me la había dado antes, química y farmacia.
2: Bien, hasta este lugar llegaron hace algunos minutos autoridades del Ministerio de Educación, del DEMPRE, también el alcalde de Independencia, para dar inicio a la aplicación de la PAES de invierno que parte desde las 3 de la tarde de hoy, también mañana y el día miércoles. En la primera edición del diario de Cooperativa conversamos con la subsecretaria de Educación Superior, Fernanda Valdés, quien se refirió al proceso.
3: Muchas de estas personas que hoy día están inscritas ya dieron la PAES regular y lo que hacen al dar esta segunda rendición es abrir posibilidades de mejorar sus puntajes. Entonces la combinación de los mejores puntajes mejora el acceso. Y esto ocurre sobre todo para carreras de alta competencia, por ejemplo, las áreas de la salud, medicina sobre todo. Se abren ventanas de oportunidad del acceso.
4: De los que van a rendir la prueba estos días, ¿a qué porcentaje responden a los que ya la rindieron?
3: Es un poquito más del 50%. En el fondo la prueba de invierno se ha ido constituyendo como una instancia que hace el acceso más flexible y más abierto.
2: Bien, lo decíamos, hoy a partir de las 3 de la tarde, prueba de competencia matemática 2, mañana a las 9 de la mañana, competencia lectora, y a las 3 de la tarde, la prueba electiva de ciencias el miércoles. A las 9 de la mañana, matemática 1, y a las 3 de la tarde, la prueba electiva de historia y ciencias sociales. Los resultados de esto se darán a conocer el próximo 17 de julio.
5: Y estaremos atentos tanto al desarrollo de la PAES como a los resultados dentro de un mes. Gracias, Gloria. Buenas tardes.
2: Buenas tardes.
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4: La guerra. Se habla de un alto al fuego. Se va a firmar aparentemente el viernes. Según el intermediario aquí, Pakistán, esto ya debiera empezar a regir los mercados. Se tranquilizan, sí, de a poco, se enfrían. Tokio subió 5% incluso. Y la pregunta es, ¿cuándo va a bajar el combustible en Chile? Gonzalo Aguirre, buenas tardes.
7: Buenas tardes. Y lo de 3 meses y medio de conflicto, todo indica que el acuerdo alcanzado entre Estados Unidos e Irán en las últimas horas podría poner fin a este conflicto en Medio Oriente, un escenario que han celebrado los mercados sin descartar por completo la incertidumbre del panorama actual. Así, el barril de petróleo de Texas, el WTI, se ha mantenido en torno a los $80 el barril, $83 en el caso del petróleo Brent, lejos de los casi 120 que alcanzó en un par de ocasiones en los meses de abril. Lima hay una situación que se configura justo cuando se están haciendo los cálculos aquí en nuestro país para la próxima variación en el precio de los combustibles que vamos a conocer la tarde de este miércoles y que se va a aplicar a partir del jueves. Esa variación la estuvo comentando este mediodía el ministro de Hacienda, Jorge Quirós. Ese anticipo lo escuchamos.
8: Lo que hay es un cese del fuego por 60 días cuando tuvimos que tomar la difícil decisión que hubiésemos querido no tomarla, pero nos vimos obligados a ello, de subir las bencinas a causa de la guerra. Ahora que la guerra está mostrando signos de que va a terminar y las bencinas entonces están bajando, los precios internacionales también van a bajar en Chile. ¿Qué es lo que esperamos nosotros? Esperamos que en el próximo decreto, que va a empezar a regir a contar de este jueves, tengamos una baja en el diésel del orden de los 100 pesos y en las bencinas algo similar.
7: La definición en Teatino 120, en voz del ministro Quirós, es que cuando subieron los precios, tuvimos que subirlos en el monto en que subieron los precios afuera, ahora están bajando y los vamos a bajar en el monto que están bajando afuera. De todas maneras, al revisar el punto de partida previo a la guerra, el precio del petróleo se encontraba en torno a los $70 el barril, pero ese escenario previo al conflicto, dicen los expertos, ya no existe y es difícil que se retroceda a esos niveles por situaciones ocurridas durante las propias hostilidades, como daños a refinerías, aumento también de la desconfianza, lo comenta Josefina Romo, investigadora de CLAPES UC.
9: Previo al conflicto en Medio Oriente, el precio del petróleo Brent se ubicaba cerca de los $60 por barril. Sin embargo, estimamos que es poco probable que en el corto plazo el mercado retorne de forma sostenida a esos niveles. Esto se debe a que el conflicto ha conducido al uso de reservas estratégicas para asegurar el abastecimiento, cuya reposición podría tomar tiempo y mantener una presión adicional sobre la demanda. Por otra parte, los recientes episodios de tensiones han puesto en manifiesto la importancia estratégica del petróleo y la vulnerabilidad de las cadenas globales de suministro, lo que podría traducirse en una mayor prima de riesgo geopolítico, incluso una vez finalizadas las hostilidades.
7: A nivel de reacciones de los mercados aquí en nuestro país, la Bolsa de Santiago dio cuenta

0: Este contexto es más favorable con avances en el IPSA que, si bien se han ido moderando durante las últimas horas, de todas maneras se mantienen estas cifras en verde en este minuto con una variación de 0,21%. El dólar, en tanto, cae en torno a 7 pesos, se transa en los 891. En paralelo, subió el cobre en Londres hasta los $6.22 la libra. Las expectativas económicas con este panorama las estuvieron comentando en el grupo de política monetaria, que recomendó al Consejo del Banco Central mantener la tasa de interés en su nivel actual de 4,5%. Eso se zanja mañana por parte del Consejo del Banco Central. Habla uno de los integrantes de este grupo, el economista Carlos Fundevich.
1: Pensando en que efectivamente esto se va a ir en la dirección correcta, por supuesto que visualizaríamos en la práctica mejores condiciones de precio de petróleo, algo también reducción gradual de las tasas de interés, y esos son todos efectos benéficos. Pero la verdad es que hay un elemento de incertidumbre, como hemos visto en otras oportunidades, también han habido ciertos anuncios de cese al fuego y que después se materializan en retroceso, etcétera, etcétera. Aparentemente en esta ocasión pareciera ser mucho más firme, difícil de retroceder en este acuerdo, pero no sabemos, digamos, y eso siempre, digamos, es un elemento de incertidumbre.
0: Ya queda entonces algo de incertidumbre por este acuerdo entre Estados Unidos e Irán y su efecto en el precio de los combustibles. Reaccionaron en la Confederación Nacional de Dueños de Camiones, desde donde pidieron que la autoridad económica cumpla su promesa de bajar los valores que fueron aumentados la segunda quincena de marzo y la primera de abril.
2: Gonzalo, muchas gracias.
0: Buenas tardes.
3: 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Una, 20 minutos. Una, 20 minutos.
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5: La estrella del partido entre España y Cabo Verde, al menos a mi juicio, ha sido el arquero de Cabo Verde.
2: Bosilla.
5: Oye, se lo ha detenido todo a España.
2: Todo juega hasta bien con los pies.
5: Han jugado solo en el lado de Cabo Verde. Ernesto Contreras, con todo el mundial a esta hora, ¿cómo estás? Buenas tardes.
6: Vero, Rodrigo, ¿cómo están? Bosilla del equipo Chávez de la segunda división de Portugal. ¿Saben qué edad tiene Bosilla? 40 añitos.
5: Yo dije que era grande.
6: Sí, 4 décadas. Ya ha sido la figura en este partido donde España está en este momento 0-0 con Cabo Verde. Van ya 60 minutos de partido. No lo ha podido abrir el cuadro español. Ha tenido 3 atajadas de buen nivel el meta Bosilla. Cabo Verde nada al otro lado. Un par de intentos de contragolpe, pero no mucho más. Mientras Yamin Lamal busca en el borde de la cancha el ingreso en algún momento, sí, porque es banca Lamin Yamal. Sí, porque se desgarró hace un par de semanas, por eso lo están guardando, pensando que España, en el grupo que tiene, este es un partido que debería sacar adelante, me sale en la previa, con o sin Lamin. Bueno, por ahora 0-0, pero queda un mundo, 30 minutos todavía y España está cerca de abrir, pero es un buen estreno de Cabo Verde. Recordemos que Chile le ganó 4-2 a Cabo Verde.
2: Mira,
6: los dejamos bien preparados con el señor Métricas.
2: Renueva pierna, 3 cambios en Cabo Verde.
6: Así es. Así que lo sigo aguantando Cabo Verde. Resultado por ahora totalmente sorpresivo el que está ocurriendo en Atlanta, en el Mercedes-Benz Stadium.
5: ¿Le mantuvieran el empate?
6: Sería gran sorpresa, sorpresón, ante uno de los rivales más potentes del mundial como es España, para muchos de los 3 candidatos, pero
5: voy por Cabo Verde.
6: Sí, nosotros también adentro.
5: Estaba el fin de semana por Curazao.
6: Siempre por el más débil.
5: Vamos por Cabo Verde.
6: Recordemos que ese grupo H, va a tener hoy día el estreno también de Uruguay contra Arabia Saudita. A no mirar en menos a los saudíes, que el mundial anterior le ganaron a Argentina en el primer partido del torneo. Así que cuidado con aquello, versus un Uruguay que viene con problemas internos por la salida de Nández. Ahí se quebró el camarín, antes había roto con un conflicto de Osvaldo Canovio con Marcelo Bielsa. Incluso el hermano de Ronald Araujo criticó a Bielsa por una lesión que sufrió el zaguero central hace un par de semanas en los entrenamientos. Así que Bielsa muy cuestionado con retraso en la llegada a Miami, donde jugarán hoy día, porque el avión demoró de salir en México. Y cuestionado a Bielsa por la prensa uruguaya de una preparación larga en Montevideo, pensando en que van a enfrentar otro clima, otra atmósfera en Estados Unidos, con mucho calor en algunos lugares. Le preguntaron a Bielsa por el retraso, si es que afecta en la previa del partido con Arabia Saudita, porque se

0: decidió finalmente preparar este mundial en Montevideo y no irse antes a Estados Unidos como lo hicieron el resto de las selecciones?
1: No, lo del vuelo no nos genera ninguna complicación. Haber preparado el mundial en Montevideo está vinculado con la cantidad de compromisos que tuvieron los jugadores. Hay jugadores que pasaron de la temporada 24-25 al mundial de clubes, la 25-26, algunos con una de las 3 semanas asignadas a la preparación, una también fue absorbida por la competencia, entonces nos pareció que era buena idea las 2 semanas iniciales llevarla adelante en Montevideo y la última en Playa del Carmen. En Montevideo los jugadores tuvieron obligaciones constantes, pero también tuvieron vida familiar, que yo pensé que era necesaria.
0: Ya la palabra de Bielsa en la previa a este estreno con un Uruguay que trae a Federico Valverde, envuelto en muchas polémicas en la temporada en el Real Madrid, como su gran bandera de lucha. Darwin Núñez del Al Hilal como el centro delantero, pero no tiene un poderío ofensivo como si lo tenía antes con los históricos Cavani y con Lucho Suárez. Sigue 0-0 España con Cabo Verde en 63 minutos. En esta tarde también se va a jugar un partido ya por el grupo G, hablábamos del H, con el España-Cabo Verde 0-0 y con el partido que será transmisión de Cooperativa a las 6 de la tarde entre Arabia Saudita y Uruguay. Arranca también el grupo G en Boston a las 15 horas. Estará jugando Bélgica contra Egipto. Interesante partido.
2: Buen partido.
0: Sobre todo por las estrellas egipcias, que son importantes.
2: Bélgica tiene una gran selección, pero Egipto tiene lo suyo.
0: Sí, Bélgica que en su momento tuvo una generación dorada cuando de hecho elimina Brasil en Rusia. Se pensaba que ese era el Mundial de Bélgica, pero nunca cuajaron. Mucho problema interno. Courtois, De Bruyne, problema incluso de, ¿cómo se puede decir? Amorosos en la interna.
3: Complicado.
0: Y es un equipo que en un momento se pensaba que podía ser sorpresa o ganar un mundial, pero vaya de salida y con una generación que seguramente ya no está en su mejor momento y en este mundial no creo que haga mucho, o sea, puede avanzar y todo, pero no.
2: ¿Estará Doku de estar?
0: Claro, el hombre del Manchester City.
3: Lukaku, ¿y sigue Courtois? ¿Algo le queda?
0: Sí, pues, sigue Courtois. Sigue Courtois. Pero el mejor momento de Bélgica con todos los jugadores en un momento esplendoroso fue precisamente en el Mundial de 2018, y ahí cayeron en semifinales luego de eliminar a Brasil. Yuri Tielemans, otro jugador importante, sí. Bueno, sobreviviente al proceso.
2: De Bruyne
0: obviamente también ya en un momento más bajo en su carrera.
2: Viene de vuelta.
0: Sí, así que es un grupo igual para los belgas que está, creo yo, tranquilo. Complejo en lo geopolítico, pero tranquilo en lo futbolístico. Egipto, Irán y Nueva Zelanda. Y vamos a aquello. Mira. Porque hoy día, Vero, debuta Irán. Probablemente una de las selecciones más maltratadas en este mundial, porque no se puede quedar en Estados Unidos, se está quedando, recordemos, en México, y tiene que viajar básicamente por el día para jugar partidos por la Copa del Mundo. Habló en la previa del encuentro su entrenador, a quien vamos a escuchar, Amir Galenoy. Habló sobre la situación del plantel, cómo los afecta esto de estar concentrados en Tijuana y solo viajar a Estados Unidos por el día, por estos problemas de relaciones políticas entre Estados Unidos e Irán. Escuchemos a Galeoni, al técnico de los iraníes, que debutan esta noche con Nueva Zelanda.
4: Ciertamente el plan que teníamos era entrar a Estados Unidos o México 2 semanas antes de competir. Bueno, tal vez salgamos perjudicados, pero nuestros jugadores están decididos en esta Copa del Mundo. Todos van a jugar con el corazón. Ya le contamos a los jugadores que es oficial que jugaremos y lo deben hacer dando el corazón por nuestra nación.
2: No, pero es injusto y hay maltrato, hay ventaja deportiva en la que hay Irán finalmente.
0: Totalmente.
2: No está en las mismas condiciones que el resto.
0: Así es. Va a tener que viajar desde Tijuana a Estados Unidos, como lo contábamos. Se esperan varias protestas afuera del estadio. Recordemos que el partido se va a jugar 21 horas en Los Ángeles, una ciudad de Estados Unidos quizás más progresista de lo que puede ser otros sectores. Así que
3: demócrata,
0: se espera ahí.
3: Mayoritariamente
0: claro,
3: demócrata.
0: Y se espera ahí, Vero,
3: y con manifestaciones, una alta migración además.
0: Así es.
3: Donde ha habido manifestaciones anti-Trump, además hace...

0: Esta va a ser una manifestación pro Irán, lo que se espera fuera del estadio.
1: Creo que el único republicano que ha estado ahí como gobernador es Schwarzenegger.
0: Arnold, en Los Ángeles.
1: Pero en general es un bastión demócrata.
0: Claro, bueno, ahí vamos a ver cómo le va al cuadro iraní. Capaz que sea hasta medio local ahí, pensando en que pueda concitar cierto apoyo.
1: Pero no con su gente, porque tampoco lo
0: no pueden entrar. Claro. Fíjate que lo contábamos.
1: En una de esas, exponerse ahí de complejo.
0: Con Elisa ahí dando vueltas. Bueno, les quitaron las entradas de cortesías a los jugadores, algo que nunca antes visto, ¿no? Que son entradas para sus familiares, claro, regularmente. Claro. No es para venderla a hinchas comunes.
1: Van a entrar como en una cápsula de seguridad.
0: Así es.
1: Oiga, entran, juegan y se van.
0: Y lo último, mis queridos, se fue el primer técnico de la Copa del Mundo solo con un partido dirigido. Sabri Lamouchi.
2: ¿Y por qué?
0: Técnico de Túnez, Vero, que ayer perdió 5-1 con Suecia. 5-1 en el estreno y lo echaron, fíjate.
2: Al tiro.
0: Tenía 5 partidos dirigidos el técnico Lamouchi, que probablemente venía cuestionado, pero bueno, no se explica mucho cómo llega un técnico cuestionado a la Copa del Mundo y después lo saca al primer partido. Alcanzó a dirigir 5 encuentros, solo un triunfo, un empate y 3 derrotas. Bueno, ayer suma la de la Copa del Mundo ante Suecia. Es el cuarto entrenador despedido en la historia en pleno campeonato mundial.
1: Durante el torneo.
0: Durante el campeonato mundial. Lamouchi, primera ronda.
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1: Vamos a la política. La Moneda presentó finalmente sus esperadas indicaciones al proyecto de esa lacuna universal. Se hizo énfasis, lo dijo el presidente Kast en su discurso, en la gradualidad que, a juicio del Ejecutivo, tiene que tener la iniciativa. Hay reacciones, por cierto. Mariano Reyes, buenas tardes.
12: ¿Qué tal, Rodrigo? Muy buenas tardes. Si bien este proyecto estaba en el programa de gobierno del presidente Kast, no era uno de sus prioritarios y fue un debate interno.

0: interno empujado por dirigentes del oficialismo, el que permitió que a menos de 100 días de gobierno el Ejecutivo presentara las indicaciones que permitan avanzar en la sala cuna universal. Y tiene dos grandes ejes, la gradualidad y el financiamiento. De hecho, este último punto fue el nudo que no permitió cerrar el debate en el gobierno anterior. Lo que se propone ahora es la creación de un fondo solidario mediante una cotización de 0,35% a cargo del empleador. Y en esta ecuación se suma que esa cotización será compensada íntegramente con una reducción en el seguro de cesantía. Vale decir, la promesa del Ejecutivo es que la iniciativa tenga costo cero para los empleadores y así no desincentivar la contratación femenina. Además, habrá un aporte fiscal de cerca de 10.000 millones de pesos en los dos primeros años de implementación. El ministro del Trabajo, Tomás Rau, explicó los detalles de esta fórmula de financiamiento.
1: Sobre el financiamiento quiero ser directo. El contexto fiscal es estrecho. No teníamos recursos nuevos disponibles, por eso diseñamos una solución que no carga a las empresas ni a los trabajadores con costos adicionales netos. Una cotización que se compensa con una reducción equivalente a la cotización al seguro de cesantía. ¿Es perfecta? No. Y lo he dicho antes, no todos vamos a quedar 100% contentos, pero 70-80%.
0: Bueno, ahí con un dejo de ironía, el ministro Rau reconoce que la propuesta no va a dejar contentos a todos. El otro eje de las indicaciones es la gradualidad, y aquí se establecen 4 años para que ingresen beneficiados. En el año 1 van a ser los hijos de mujeres trabajadoras dependientes regidas por el Código del Trabajo. En el año 2, los hijos de mujeres trabajadoras independientes y de casa particular. Ya en el año 3 se suman hijos de padres trabajadores regidos por el Código del Trabajo e independiente, y en el año 4... hijos de padres trabajadores en los casos en que sus madres no estudien ni estén buscando trabajo. A la ceremonia en La Moneda llegaron parlamentarios de oposición que consideraron que estos anuncios no están muy alejados a lo que había dejado el gobierno anterior. Hablan el diputado socialista Nelson Venegas y la presidenta del Senado, Paulina Núñez.
2: ¿Cuál es lo nuevo? ¿Qué es lo nuevo si estamos hablando de la misma gradualidad, el mismo soporte económico? Son cuestiones que se van a ir teniendo que hablar, pero no se entiende por qué haber demorado tanto esta discusión, por qué haber tenido que aplazarlas en términos de titulares, a lo menos es prácticamente el mismo proyecto.
3: El proyecto pasado no tenía informe financiero y también no hubo acuerdo ni fueron capaces de instalar sobre la mesa cuál iba a ser la fórmula entonces de financiamiento, al revés. Por eso nos detuvimos y por eso hoy día lo que más agradezco es que exista esta claridad.
0: Bueno, otro de los puntos relevantes es que se va a eliminar esta obligación de proveer directamente una sala cuna cuando esta no exista, y con ello terminar con esta norma que obliga a las empresas a contar con este servicio si es que tiene 20 o más trabajadoras contratadas. Lo que sí, el ministro Rau explicó que se va a respetar los convenios colectivos y la expectativa es ir sumando al mundo privado frente al aumento que va a tener la demanda, que seguramente va a tener el uso de la sala cuna.
4: Lo miramos de cerca contigo, Mariano. Muchas gracias.
0: Vale, que estén bien. Buenas tardes.
5: Y nos vamos al Congreso. Sabemos de la agenda de seguridad con las indicaciones presentadas por Renovación Nacional para fortalecer a las policías, mientras desde el Partido Comunista y el Frente Amplio siguen buscando apoyo en la oposición para modificar la ley Naim Retamal. Jorge Espinosa Cuellar, buenas tardes.
6: ¿Qué tal, Verónica? Buenas tardes. Menos de una semana después de que diputados del Partido Comunista ingresaron a trámite un proyecto para derogar algunos aspectos de la denominada ley Naim Retamal, entre ellos la legítima defensa privilegiada, el gobierno confirmó que le pondrá urgencia a 2 proyectos que van en el sentido completamente contrario. Uno es el que establece sanciones más drásticas para atentados contra las policías, y otro para extender la legítima defensa privilegiada también a efectivos que estén de franco. Escuchamos al respecto al ministro de Seguridad, Martín Arrau.
7: Nosotros necesitamos tener fuerzas de orden y seguridad que sientan ese respaldo de que pueden actuar tranquilos. Y la ley Naim fue un gran avance. Hay que aprovechar ese tremendo capital de personas que tienen ese compromiso de servicio, tienen el entrenamiento, y semana a semana vemos casos de funcionarios que están de franco y atienden situaciones de emergencia. Es la respuesta a eso. Yo creo que lo que ha hecho esos parlamentarios es entender muy poco las iniciativas que tenemos que tramitar en el Congreso, y por eso vamos a darle urgencia a estas 2 iniciativas.
6: Esta mañana, parlamentarios y dirigentes de Renovación Nacional, acompañados de familiares del mártir de carabineros Carlos Retamal Jaque, reforzaron

0: su agenda denominada Naín Retamal 2.0, que incluye, además de los dos proyectos ya mencionados, otras tres iniciativas. Una que amplía y fortalece los mecanismos de reconocimiento institucional a mártires de la institución, otro que fortalece las facultades preventivas de control y registro en zonas riesgosas, y el tercero, un proyecto que aumenta sanciones en responsabilidad penal adolescente para delitos graves contra funcionarios policiales. Escuchamos al senador de Renovación Nacional, Andrés Longton, y a Juan Carlos Retamal, padre del carabinero asesinado en funciones, que además arremete contra la propuesta del Partido Comunista.
1: A Carabineros se le respeta.
2: Y por eso hoy día vamos a impulsar la ley Naín Retamal 2.0 para que nunca más se intente derogar una ley que ha significado tanta protección para nuestras policías y para las víctimas y para la sociedad.
3: El Partido Comunista, ¿qué es lo que hace? Tratar de pontificar, de hablar de agresiones, cuando los agresores, ya con las palabras, han sido el propio Partido Comunista. Es algo que realmente irrita, duele, agrede a cada uno de los familiares de cada uno de los mártires.
0: Antes del inicio de la tramitación del proyecto de los comunistas, esa propuesta ya ha quedado sin respaldo, pues se han distanciado de ella bancadas como la del PPD o la Democracia Cristiana. Por lo tanto, se ve con un futuro bastante claro, en el sentido de que no tendrá los apoyos suficientes. Aún así, la diputada del Partido Comunista, Daniela Serrano, insiste en la necesidad de al menos dar el debate.
4: Lo que nosotros estamos buscando es un debate democrático. Creo que la bancada del Partido Comunista, y también sumados con otros parlamentarios, tiene el legítimo derecho de poder revisar la legislatura cuando ya llevamos 3 años, al menos, de la implementación de la ley Naín Retamal. Nadie puede inhibir a un parlamentario de presentar una propuesta. Y por tanto, las diferencias también se darán dentro del debate, tanto en la conversación que uno puede tener con los aliados, pero en la conversación que también se tiene dentro del Congreso.
0: Todo esto cuando en el Congreso se espera también que esta tarde en la sesión de sala de la Cámara se dé cuenta y se libere el proyecto del gobierno que crea el Registro Nacional de Vándalos e Instidades, que desde antes de su ingreso ya ha generado un intenso debate.
5: Jorge Acuellar, desde el Congreso, con la información. Gracias, buenas tardes.
0: Buenas tardes, Verónica.
6: Otra cosa que se ventila ahí en el Parlamento, de la que todo el mundo está hablando, es la acusación constitucional contra el exministro Grau. Hay harta conversación respecto de si los datos que se invocan configuran o no una infracción constitucional. Camila López, buenas tardes.
7: ¿Cómo están? Buenas tardes. Y esta tarde comienza a sesionar la comisión revisora que debe analizar la acusación constitucional presentada contra el exministro de Hacienda, Nicolás Grau. Una instancia que marca el inicio formal del trámite del libelo y que deberá emitir un informe antes de que la admisibilidad sea votada por la sala de la Cámara de Diputados. Hay que recordar que la acusación fue impulsada por parlamentarios del Partido Nacional Libertario y del Partido Republicano, quienes se cuestionan el manejo de las finanzas públicas durante la gestión de Grau al frente de Hacienda. Entre los argumentos del libelo se mencionan las diferencias detectadas en las proyecciones fiscales, el déficit estructural y el cumplimiento de las reglas de responsabilidad fiscal. Sin embargo, la acusación también ha encontrado cuestionamientos desde el mundo académico y jurídico. La expresidenta del Tribunal Constitucional, Marisol Peña, planteó que, tras revisar el texto, no se aprecian infracciones constitucionales claras que justifiquen una acusación de esta naturaleza, y que más bien, dice, existe un reproche político respecto de la situación fiscal heredada al actual gobierno.
8: Los argumentos que se esgrimen no son propiamente razones que justifiquen deducir una acusación constitucional, más bien lo que se ve es que se denuncia ciertos abusos o ciertas inexactitudes en las cuales habría incurrido el exministro de Hacienda sobre la base de principios que no habrían respetado contenidos en las leyes. Por lo tanto, uno ve que las razones políticas que se han esgrimido de reprochar que las autoridades del gobierno anterior hayan dejado una situación financieramente inestable o cuestionable al nuevo gobierno son las que al parecer han empujado la estructura de un libelo acusatorio que, como digo, no tiene suficiente peso constitucional.
7: Bueno, los reparos de carácter

0: jurídico también han comenzado a reflejarse en el mundo político. Renovación Nacional resolvió dar libertad de acción a sus diputados, mientras que algunos parlamentarios han advertido que el debate debe centrarse en los méritos del libelo y no en consideraciones políticas. En esa línea, la vicepresidenta de RN, la diputada Jimena Santón, reconoció que la acusación presenta deficiencias y llamó a evitar que el proceso se transforme en un espectáculo político. Por su parte, en la Democracia Cristiana, cuyos votos podrían ser claves, su presidente, el diputado Álvaro Ortiz, aseguró que su partido aún se encuentra analizando los antecedentes antes de definir una posición.
1: Efectivamente tiene alguna falencia. Tenemos que diferenciar entre el hacer justicia y hacer un show, ¿no? Una cosa como entretenimiento para el público. Porque nosotros, muchas personas del mismo propio sector, estamos convencidos de que esto no le aporta al gobierno. Y por otro lado, dejar todo esto que nos están hablando, que la derechita cobarde, que aquí, que allá, que a mí me importa exactamente un huevo.
2: La Democracia Cristiana no fue parte del gobierno del presidente Boric, tampoco del gobierno del presidente Kast. Por lo tanto, a nosotros, entre comillas, nos da la libertad de poder sacarnos entonces esa carga o ese prejuicio a favor o en contra, digamos, revisar en mérito esta presentación de acusación constitucional contra el ministro Grau.
0: Bueno, según los cálculos que se hacen en la derecha, la acusación constitucional debería sortear la admisibilidad de la Cámara con los votos del Partido de la Gente. Por ahora, la Comisión Revisora deberá escuchar los argumentos de los acusadores y también la defensa del exministro antes de emitir su recomendación, un informe que, en todo caso, no es vinculante.
3: Gracias, Camila.
0: Buenas tardes.
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3: Últimos minutos, asedio de España, titula Marca a esta hora en Madrid. Y el diario El País dice, España recurre a Lamin Yamal para buscar el gol en los minutos finales ante Cabo Verde, que ahora está jugando en el área de España.
4: Lejos, más o menos. Pero patearon al arco.
3: Se ríe la hinchada de Cabo Verde, han defendido todo el partido y hasta ahora la están sacando adelante. 0-0 España-Cabo Verde en el Mundial de Fútbol. Salió Rodri, entró Nico Williams, oye, entró Olmo y no hay caso.
4: Están, pero a no 20 segundos, 15 segundos del final oficial del partido. Pero después le quedan los descuentos, quizás unos 4 minutitos más.
3: Un poquito,
4: ¿no?
3: Más, tal vez. Ya. Sí, lo tuvo Yarzábal delante. Tampoco pudo el hombre de la Real Sociedad. Ahora hay un córner para Cabo Verde. No vaya a hacer cosa. A ver. ¡Mira!
4: ¡Oh!
3: ¡Uy!
4: Se sintió, salir el arquero.
3: Se sintió acá. Canción del área chica, el hombre de Cabo Verde la ataja Unai Simón.
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7: A lo mejor fue el cortaviento que usaron delante, que era tan feo el de España. A esta hora, el diario Sport en Cataluña dice: España se desespera ante Cabo Verde y no puede pasar del empate en su debut. Marca en Madrid, bajonazo mundial. Bajonazo mundial. Y el diario El País recurrió a la mal, no les alcanzó el primer partido de España en imágenes y ahí ya. Oye, asumiendo al 0-0, ¿no?
8: Cabo Verde está celebrando como si hubieran ganado. Me imagino, sí, que esperaban no, perder por poco. Están muy felices.
7: No es para menos.
8: Y vi salir a Yamín Lamal bien desencajado, de hecho, a Lamín Yamal. Lo dije al revés. A Lamín Yamal bien desencajado. De hecho, un jugador de Cabo Verde le tocó la espalda y no se detuvo a saludar o a despedirse. No hubo caso. 0-0 terminó este partido. Cabo Verde, Estado soberano, para que no se pregunten a qué corresponde, insular, es una islita en África, en el Océano Atlántico. Sí. Y estaba viendo
7: tiene
8: que
7: buenas
8: tiene
7: playas.
8: Algo así como 400.000 habitantes, Rodrigo.
7: Batacazo histórico, dice Olé, en Buenos Aires. España no pudo con Cabo Verde. Claro, sí, España es favorito a ganarse la Copa del Mundo.
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8: Los mercados celebran el alto al fuego entre Estados Unidos e Irán, que además marca la cumbre del G7 en Francia. Que fluye el petróleo, pidió Trump. Hacienda, aquí en Chile, anuncia baja de los combustibles entre 90 y 100 pesos, dijo Quirós.
7: La moneda defiende sus indicaciones a la sala cuna universal. Debe avanzar gradualmente, dijo el presidente, para que sea sostenible.
8: Pasamos ya las 30 horas de combate al fuego en el incendio del acopio de neumáticos, que incluso obligó a suspender clases en Cerrillos.
7: Voy a quedar con el titular de marca, bajonazo mundial. Y El País lo actualizó recién. España pincha en su estreno, no pasa del empate ante el débil Cabo Verde, dice la prensa en la península.
8: ¿Es la desilusión de estos primeros partidos?
7: ¿Hasta ahora?
8: Sí,
7: puede
8: ¿verdad?
7: Ser, sí. Sí. Sí.
8: Todo va, lo demás se ha dado como se
7: por
8: esperaba.
7: Ahí, va por ahí. Mañana juega Argentina. Vamos a ver.
8: Nos vamos. Ya llega Cooperativa Deportes. Estén todos bien. Buena tarde.
7: Chao, chao.
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10: A falta del partido de Universidad de Chile ante O'Higgins, la primera rueda ya expresa la realidad de las 15 fechas. Colo-Colo está suelto en el liderazgo y sus 10 puntos de diferencia sobre Universidad Católica le dan un amplio margen de acción. 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
11: 2:00 p.m. en punto.
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0: ¿Qué tal, amigos? ¿Cómo están? Bienvenidos a Zona Deportiva. 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Partido de la selección terminado recién, España 0, Cabo Verde 0, lo vamos a comentar acá en la mesa de Zona Deportiva. Marco Castillo, ¿cómo está? Buenas tardes.
1: ¿Qué tal, Gerardo? Cristian, Hugo, buenas tardes a todos.
0: Abrazo cordial para Marco Castillo. Hugo Droguet, bienvenido también a Zona Deportiva. Buenas tardes.
2: Buenas tardes, Gerardo, Cristian, Marquito.
0: Abrazo cordial, muchachos. Cristian Zambrano, periodista de nuestro programa. ¿Cómo estás, Cristian? Bienvenido, buenas tardes.
3: ¿Cómo te va, Gerardo? Buenas tardes. 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
0: 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Hoy, muchachos, vieron el partido de España con Cabo Verde. Chile había enfrentado, Cabo Verde lo había goleado por 4-2, si mal no recuerdo, Hugo.
2: Sí, no tuve la oportunidad de verlo.
1: Yo lo vi, pero el partido con Chile habían cinco titulares nomás que jugaron contra Chile, y claro, acuérdense que el partido con Chile también es un jugador expulsado.
0: Ya, eso marcó la diferencia. Pero ¿qué pasó con España hoy día? Fue gran actuación la del portero de Cabo Verde, un tiro en el travesaño. Yo alcancé a ver algunos minutos de este partido, sobre todo de la primera fracción, pero ya cuando vi que el partido estaba 0-0, vi que estaba complicado España, más allá del dominio, más allá de los córner, más allá de la tenencia del balón. Cabo Verde estaba con 5 hombres de atrás, una línea de 4 muy cerquita de ellos y solamente un delantero marcó.
1: Un equipo que debutaba en mundiales, un equipo que debutaba en muchas cosas, pero que yo siempre he dicho, los equipos con muchas estrellas, a veces las estrellas nublan el cielo.
0: Sí, Lamine Yamal partió desde el banco, entró los últimos 30 minutos.

0: si viste este partido de Brasil, ¿te dejó dudas o no el juego del seleccionado brasileño?
1: No, creo que el partido o el resultado fue justo a lo que se vio, a acorde cómo se dio el partido. Partido bastante parejo, donde creo que fue un tiempo para cada uno. Brasil tiene mucho recambio, pero no lo pudo ganar, pero también enfrentó una muy buena selección de Marruecos.
0: Sí, yo había advertido que ojo con Marruecos, que era el campeón de África, Marco, y Brasil todavía no...
2: Cuarto en el Mundial anterior.
0: Sí, a ver, Brasil... ¿Por qué el otro día cuando estábamos hablando de los candidatos yo no di a Brasil? Porque Brasil es favorito en todos los mundiales, en todos los que juegue. 50 mundiales, incluso cuando hicieron el mundial ellos en Brasil y lo goleó Alemania, era el candidato número uno. Así todo, digamos, Brasil no convence, Marco.
2: No sé, yo creo que a mí me convenció.
0: ¿Te convenció?
2: Creo que se hizo un gran partido, será el mejor partido del grupo. Yo creo que claramente hizo bien. Los primeros 15 minutos sí le costó, lo presionó alto Marruecos, no lo dejó salir, le marcó el gol, pero de ahí de adelante fue todo Brasil. Incluso después Marruecos se dedicó solamente a contragolpear, tuvo muchas posibilidades. Yo creo que el grave error del técnico puso dos jugadores que no sé. Creo que en esta que cometió un error el técnico brasileño, el centro delantero se en una le erró un cabezazo solo a quemarropa, no le erró a la pelota simplemente.
0: Correcto.
2: Y otros goles, tío, jugadas por ahí, y a última hora también Marruecos atacó, Brasil atacó. Yo creo que Brasil, con ciertos cambios que tiene que hacer Ancelotti, que sabe que cometió errores, ¿para qué te digo Paquetá? Porque anda jugando, no sé, como en el Flamengo. No es para este equipo Paquetá, y creo que Brasil tiene hombres para mejorar, pero fue un gran partido.
0: Mira, para muchos esta primera rueda no tiene mucho sentido en realidad, porque van a quedar de las 44, van a quedar 32 selecciones, es como para ponerse a punto. O sea, todavía podemos esperar algo más de Brasil en este campeonato, pero Marruecos también dijo lo suyo y también mostró algo. Haití 0, Escocia 1, parecía que iba a ser una goleada infinita de Escocia, pero por ahí incluso Haití tuvo la posibilidad incluso de empatarlo. Otro de los compromisos, Australia le gana por 2-0 a Turquía. Alemania con el pie en el acelerador derrotó...
2: Esa es sorpresa.
0: ¿Ah?
2: Esa es sorpresa.
0: ¿Cuál?
2: Australia-Turquía.
0: ¿Sí? ¿Te parecía que Turquía era más...?
2: Por supuesto, pues el equipo turco siempre ha estado, no digamos peleando mundiales, pero sí en las Copas Europeas, eso fue en las Copas Europeas. Y aparte que tiene un fútbol mucho más desarrollado que el australiano.
0: Sí, de hecho la apuesta favorito era ampliamente Turquía, pagaba 1.60 versus 5 pesos que pagaba Australia, que le gana, digamos, en su debut por el grupo de la Copa del Mundo. Toda la razón. ¿Le compartes, Hugo, lo de Australia?
1: Sí, sí, si bien es que el fútbol hoy en día está tan competitivo que a veces uno creería, lo que pasa acá, llevándolo un poquito a la vez, que el favorito podría ganar tranquilamente, pero hoy en día el tema físico también juega mucho, pero sí me sorprendió, yo pensé que ese partido lo iba a ganar Turquía.
0: Correcto. El que no tuvo problemas fue Alemania, que ganó 7-1 a Curazao, mostrando, digamos, su jerarquía y también dejando credenciales de candidato en esta Copa del Mundo. Países Bajos 2, Japón 2. Yo, a mí me gustaba Japón, ¿eh?
2: O sea, partidazo.
0: Partido fue muy lindo, muy bien jugado por ambos equipos. Y fue justo el empate, me parece, Marco,
2: ¿eh? Mira, por la intensidad que puso Japón, sí, futbolísticamente claramente superior al equipo neerlandés, pero creo que no merecía perder Japón por todo el empeño que le pusieron. Un gol fortuito, pero nada, el fútbol es así, yo creo que mereció el empate.
0: ¿El que dices tú de doble cabezazo en el área?
2: Claro, cabecea un jugador, el central cabecea y le pega otro en la cabeza y le como que le desvía un poco al arquero, pero igual tuvo un poco de negligencia el arquero, pero yo creo que sí, fue un empate justo para los japoneses.
0: Pero como dice el dicho, doble cabezazo en el área siempre es gola,
2: ¿eh? Sí, claro, pero sí.
0: Aunque este sea equilibrado.
2: Nunca quiso cabecearlo, si le rebotó en la cabeza.
0: Claro que sí. Oye, el otro partido de ayer, no sé si fue injusto o no para Ecuador, que salió con todo a buscar el partido, tuvo 2 tiros en los travesaños en el primer tiempo. Costa de Marfil 1, Ecuador 0, y lamentablemente para el equipo de Becachese lo ganan en el minuto 90, Diallo, en el minuto 90 para Costa de Marfil, dejando con un sabor muy amargo a los ecuatorianos, Hugo.
1: Sí, sí, bueno, estuvieron ahí, no empezaron de buena manera, pero... Bueno, esto es mundial y todos saben que acá cualquier error mínimo te puede costar el partido.

0: Buen es sorpresa para uno, pero para Europa no. Venía de que Costa Marfil venía a hacerle un buen partido, dejar como casi en ridículo a Francia en los preparatorios, entonces no era tanta y no era tanta la sorpresa para uno, y como se dio el partido, creo que injusto, pero falta de jerarquía en el finiquito. La gente de Ecuador tiene uno de los dos mejores centrales, dicen, de Europa, una gran defensa, pero lamentablemente le faltó gol. Valencia estuvo muy lejos del Valencia que conocemos anteriormente en los años.
1: En todo caso, mostró un muy buen juego colectivo, le faltó finiquito solamente. Yo igual decía que Costa de Marfil para mí era el ganador, porque venía a ganarle a Francia 2-1, y para ganarle a Francia hay que jugar. Esto en un amistoso que hubo hace un par de días. El otro partido disputado anoche, Suecia 5, Túnez 1. Bien por lo de Suecia. Y esta mañana, España 0, Cabo Verde 0. ¿Qué partido nos quedan para la jornada de hoy? A las 3 de la tarde va a jugar Bélgica frente a Egipto. ¿Te acuerdas que hubo que Cristian, Bélgica era favorito en la Copa del Mundo anterior?
2: Sí, tenía un muy buen equipo. No sé cómo llegan a esta. No sé cómo llegan a esta instancia. La verdad que.
1: Son casi los mismos jugadores.
2: Sí, pero es que en 4 años va cambiando mucho el nivel futbolístico de los jugadores.
1: Y le da, pues.
2: 4 años atrás o 6 años atrás, Messi no era el mismo que es ahora. O sea, hay muchos jugadores que van. El peso de los años no pasa en vano, ¿no?
3: Sí, bueno, Bélgica creo que ahí desaprovechó una gran oportunidad, porque sus jugadores de ese momento estaban en el nivel top. Claro, en el nivel top desaprovecharon esa oportunidad. Yo creo que ahora hay que verlo, como llegamos a De Bruyne, no sé si está con un nivel muy bajo a lo que se conoce, entonces por lo mismo, por la edad, los rendimientos no son los mismos de la otra vez.
1: Sí, no, tiene una muy buena selección, y en Egipto está Mohamed Salah, Marco.
0: Sí, Salah, y tiene un par de jugadores por ahí también que estuvieron jugando por Italia, pero como yo creo que debería ser superior Bélgica, pero no, yo siempre he dicho, estos equipos africanos que están frente a Europa tienen muchos jugadores que juegan en Europa, entonces ahí pues hay que, hoy día que no hay que faltarle respeto a ningún equipo, porque eso te pegan una bofetada en cualquier momento.
1: Tal cual. Y hoy día a las 6 de la tarde es el debut de Uruguay, va a jugar frente a Arabia Saudita. ¿Cómo es este choque de arranque para el equipo del Loco Bielsa, Cristian?
2: Siempre me ha gustado Uruguay. Creo que es un equipo que a veces tiene un fútbol que no es tan vistoso. Ha tenido selecciones con jugadores que no son tan técnicos, más rudimentarios, y siempre llega, siempre avanza. Es un fútbol muy competitivo, han sido campeones del mundo. Es un país pequeño, pero futbolísticamente muy grande, así que le tengo fe a la selección uruguaya en este debut, que siempre es difícil en cualquier... yo diría, país donde se realice un mundial. Imagínate lo que le acaba de pasar a España, que muchos pensaron, yo revisaba la apuesta antes del partido y pagaba 1.20 España, y echó por tierra toda la apuesta a nivel mundial. O sea, el gran favorito de estos partidos inaugurales era nada más y nada menos que España, y no tuvo la contundencia ni la claridad para ganarle a Cabo Verde. Entonces hoy día, por mucho que digamos que Uruguay es favorito ante su rival, y que más futbolísticamente porque tiene el peso de la historia, etcétera, los partidos se deben jugar y son todos complicados, difíciles. El fútbol se ha ido estrechando muchísimo en los últimos años, pero confío en que Uruguay pueda sacar el partido adelante, Gerardo, no exento de problemas.
0: Sí, que ya la prensa uruguaya no le tiene mucha, no tiene tanta expectativa como lo podemos tener los demás latinos con Uruguay, ¿eh? Sí. Hay mucha crítica que ha dejado muchas dudas, el que está dando harta noticia el técnico Bielsa, que ayer dejó plantada la FIFA en la conferencia de prensa, no asistió, y ojo con Arabia Saudita, que en el mundial anterior partió derrotando en el partido inaugural a Argentina.
1: Exactamente, y hay que tener cuidado con Arabia Saudita en su debut, porque además no exento de problema Uruguay, tuvo una parada eterna en un aeropuerto para llegar después a Miami desde Cancún, así que también está muy molesto los uruguayos con esa situación, no sé cuántas horas fueron, que le atrasó todo el cronograma también al Loco Bielsa. Arabia Saudita, Uruguay, Hugo Droguet, ¿cómo es este panorama para los charrúas?
3: Sí, no, yo espero que Uruguay empiece con el pie derecho, como dicen ustedes, hay que tener ojo. Arabia Saudita ya sorprendió el mundial pasado, así que espera de que Uruguay tenga una buena tarde y se pueda quedar con el triunfo.
1: Ese partido a las 6 de la tarde. Hoy a las 9 de la noche van a jugar Irán

0: Y le empató a España, me parece, en el último partido, ¿no? Amistoso España, frente a Nueva Zelanda, que nos goleó a nosotros en uno de los partidos amistosos que hicimos en Estados Unidos, o allá mismo, creo que fue en Nueva Zelanda, nos ganó, ¿te acuerdas? 4-1, con la expulsión de Osorio en aquel partido.
1: Sí, nos ganó, nos bofeteó.
0: Pero no jugó mal el equipo de Nueva Zelanda, yo dejo mucho centro, tenían muchos jugadores altos, por arriba, digamos, tenían un muy buen juego, hay que tener ojo con la altura de los de Nueva Zelanda, porque la verdad es que me parece que puede traerle alguna complicación a Irán, que es el favorito para este partido, Marco.
2: Sí, porque tiene mejor fútbol, tiene mejores competencias, es un equipo que lamentablemente políticamente tiene muchas noticias dadas por el tema que no puede, solamente van a jugar a Estados Unidos, después tienen que volver a México, pero yo creo que futbolísticamente es un poquito más Irán dentro de lo que le vi esa vez a Chile. Claro, a Chile lo ganó en velocidad, en ritmo, pero futbolísticamente más que nada pelotazo y buen juego aéreo, ¿no?
0: Muy bien, ¿vamos a Deportes Temuco, Cristian?
3: Vamos a Deportes Temuco, la actualidad del cuadro albiverde, que por estos días tuvo algunos días de descanso, con mira ya lo que va a ser su participación en la Copa Chile, que va a comenzar para Club de Deportes Temuco el próximo día domingo en el Estadio Germán Becker, la Copa Chile Coca-Cola sin azúcar, así se llama el nombre de esta competición. Y Temuco va a jugar el día domingo con Deportes Concepción. De hecho, ya la gente de Deportes Temuco en su Instagram dice: Deportes Temuco vuelve a la Copa Chile, al Germán Becker. Este domingo nos reencontramos en casa para disputar la tercera fecha de la Copa Chile. Aquí no aparece el horario. Eso es lo que me llama la atención.
0: Domingo a las 3 de la tarde.
3: Claro, pero es raro que den la información en el mismo Instagram de Temuco y no coloquen en ninguna parte el horario, pero si tú me dices que es a las 3 de la tarde, será entonces a las 15 horas. Ahora, la gente está de alguna manera con la expectativa de que el equipo siga peleando la posibilidad de mantenerse en la liguilla y tener alguna chance de pelearle palmo a palmo a Cobreloa o a Santiago Wander en la punta del campeonato. Durante los últimos días se fue Vicente Lavín a Unión La Calera y Temuco se quedó sin esa plaza de central. Recordemos que hay un cupo también de extranjero que tiene Club de Deportes Temuco que podría utilizar. ¿Cuántos son los refuerzos que permite el reglamento? Son 3. Es decir, si Arturo Sangüesa estima, podría eventualmente tener 3 jugadores para poder entonces reforzarse o potenciarse para lo que es este ya segundo semestre o la segunda parte del año.
0: Sí, y se lo voy a consultar a Marco. El hecho de que Temuco haya cedido a préstamo a Vicente Lavín a Unión Calera de primera división, ¿le abre otro cupo, Marco, a Deportes Temuco?
2: Creo que sí. Me parece porque que sube de categoría.
0: Sí, me parece que le abre
3: pero significa que podrías tener un cuarto jugador.
2: Un cuarto jugador. Porque va porque asciende de categoría el jugador.
3: Ya. Ahora, los nombres que figuran y que se han publicado en diferentes medios de comunicación a nivel nacional es Luis Casanova, que ya jugó en Temuco, está de para. Luis Casanova no ha jugado este año.
0: Estuvo en Iquique en el último equipo que estuve.
2: No jugó este año.
3: Pero este año está sin jugar.
0: Sin jugar.
3: O sea, un jugador que está, ¿cuánto? ¿6 meses sin jugar? Entiendo que estuvo lesionado también en el último tiempo. Luis Casanova uno y el otro, David Escalante.
0: Se enfrió, me dijo.
3: Ya.
0: Recién
3: acaba de hablar Gerardo, entonces Luis Escalante no sería el indicado. Para la gente de Deportes Temuco no sería contratado, a no ser que fracase alguna opción A por la que va Temuco ahora. Y vuelvan a la carga con David Escalante, que ya lo contactaron. ¿Tú hablaste hace cuánto, Gerardo, con David Escalante?
0: 3 minutos atrás.
3: A 3 minutos. ¿Qué te dice?
0: Que se enfrió el tema, porque no lo ha llamado nadie.
3: Ya, correcto. Pero bueno, hay que esperar.
0: En todo caso, me dice, le deseo la mejor de la suerte a Deportes Temuco. Que sea lo mejor para ellos, me dice.
2: Sí, ¿quién está gerenciando esto? ¿Solamente Marcelo Sala con el cuerpo técnico o hay alguien encargado de esto?
3: No, solamente Sala, Raúl Gelves, que es el abogado y dirigente también del club, y Arturo Sangüesa, porque no hay gerencia técnica en este minuto. Ahora, lo de Lucho Casanova,

0: es un jugador que sería aporte, o habría que ver cómo está físicamente, porque jugadores que vienen con lesión y vienen de 6 meses de para es complejo, Marco.
1: Sí, pero no era una lesión grave, ¿eh? Fue más que nada algo contractual que tuvo con Iquique. Yo creo que tuvo una lesión por ahí, pero no era tan grave, de esas que te mantienen meses fuera. Yo creo que va a depender cómo esté físicamente, pero por ahí he escuchado que estaba bien, que había estado trabajando y todo eso. Claro, el ritmo futbolístico lo puede obtener en cualquier momento, y aparte que es un jugador probado, un jugador de que ha pasado por equipo grande, categoría, y no es un jugador tan, digamos, tan mayor para que digamos que no le quede cuerda todavía en el trompo.
0: Sí, un buen nombre, pero de acuerdo hubo a cómo contrató Arturo Sangüesa, porque hay que fijarse un poco cómo él hizo las contrataciones. Él quería jugadores que tuvieran partido en el cuerpo
2: timing,
0: y sin lesiones. Partido en el cuerpo y sin lesiones, que me parece súper bien, digamos.
2: Pero ahí no cumpliría Casanova, porque no, Casanova está 6 meses sin jugar.
0: Por eso te estoy diciendo que de acuerdo a cómo él contrató en la primera parte del año, él trajo jugadores con training que no vinieran lesionados y con números en la mano. O sea, cuando hablábamos de jugadores, no, este hizo 4 goles, el otro hizo 6. No sé cómo estuvo el panorama de estos dos nombres, ya bajando un poco lo que es de lo de Escalante.
2: Y lo otro, no sé si Hugo sabe, pero entiendo que corre el rumor de que tanto Zambrano como, en este caso, Felipe Reinero, no sé si manejan oferta, pero el tema es que como no están jugando, son jugadores que eventualmente podrían solicitar a Deportes Temuco la libertad de acción para continuar en otro club. No sé si sabe algo de Felipe Reinero o del propio Zambrano, Hugo.
3: Sí, bueno, lo que se ha leído sobre todo de Reinero, yo creo que sin duda que él va a pedir poder salir, en el sentido de teniendo oferta, más que nada. Yo creo que por ahí va a pasar el tema, porque él no ha tenido minutos, el técnico le dijo que no contaba con él, entonces ante eso, sin duda que uno o yo por lo menos buscaría poder salir. Ahora, claro, va a depender de si hay oferta o no. Y con respecto a Zambrano, yo creo que por ahí también va lo mismo. Él fue traído, no ha tenido minutos ni citación, entonces ante eso también yo creo que el jugador debe estar pensando, buscando alguna opción de poder salir.
2: Hugo, ¿fue una decisión acertada esto de Reinero, lo mismo de Zambrano por parte de Arturo Sangüesa, o crees que tomó decisiones Arturo Sangüesa y otros jugadores que juegan en ese puesto rindieron de buena manera y eso le quitó posibilidades definitivamente a Reinero y Zambrano, o crees que se equivocó en ese aspecto el técnico de Temuco?
3: Que con respecto a Reinero, él le dijo, pues, él traía a su gente, se lo dijo en su cara, y ante eso me parece que estuvo bien. Ahora después, teniéndolo ahí y teniendo opción de poder ocuparlo, ya es otro tema, pero él le dijo que no contaba con él, entonces ante eso era como volver atrás, y tenía su gente, así que sí, no.
2: Fíjate que yo ahí respeto a Arturo Sangüesa, pero no comparto la decisión. Yo creo que debió haberle dado chance a Reinero. Sí, para mí un buen jugador, o sea, por lo menos un segundo tiempo haberlo visto, porque el jugador le podía haber rendido, que además tiene gol.
1: Aquí no pasa por fútbol, Cristian. Yo creo que aquí no es por rendimiento el futbolístico jugador, aquí pasó algo.
2: Ya, y lo de Zambrano también me llama la atención. Entiendo que Zambrano jugó 21 partidos de titular en Deportes Concepción, y aquí no ha jugado ningún solo minuto. Muy, muy extraña la situación.
1: Es que jugó más de lateral izquierdo en Concepción.
2: Pero independiente de eso, yo la nota que le hice a principio de año, cuando estuvimos en la conferencia, dijo que él se ubicaba de central o de lateral, le daba lo mismo.
0: Así
2: y es. En las dos se sentía bien, pero bueno, ya. ¿Algún otro nombre que suene acá en Temuco? Marco, tú que manejas mucha información con los colegas de distintas radios del país.
1: Yo no ha sonado nada más que eso.
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2: El tema, ¿cómo enfrentas ahora este desafío de la Copa Chile? Vienen las temperaturas más bajas en la ciudad de Temuco.
0: Ya hoy día se notó, ¿ah?
2: Se notó
0: menos
2: muchísimo.
0: Menos uno,
2: sensaciones térmicas de 3 grados, 4 grados, viene mucho frío, puede venir lluvia el fin de semana o lo que sea, y vas a enfrentar la Copa Chile.

0: ¿Cómo enfrentas esta competencia? Yo creo que es un tremendo desafío para Deportes Temuco, que siempre quiere avanzar porque eso significa dinero. O sea, avanzar en Copa Chile significa dinero de taquilla.
1: Te doy cómo está la tabla de posiciones, porque ya. Temuco tiene la posibilidad cierta de poder meterse en la otra fase. A ver, en la primera etapa, en el mes de marzo, jugaron solamente los equipos de la primera B. Recién ahora, en esta etapa, se van a incorporar los equipos de la primera B, de la primera A, perdón. Por lo tanto, Temuco y Puerto Montt ya jugaron dos partidos, uno ida y vuelta, uno que ganó Temuco y el otro se lo empató Temuco a Puerto Montt. La tabla de posiciones la encabeza precisamente Deportes Temuco con 4 puntos, seguido de Puerto Montt con 1, ambos con 2 partidos jugados. Y ahora va a entrar a jugar Huachipato y Deportes Concepción al grupo. Ellos van a tratar de empezar a ponerse al día con los partidos entonces que le restan para igualar después la cantidad de partidos que se van a jugar en este torneo. Temuco hace local frente a Concepción el próximo día domingo. De ganar, eventualmente podría llegar a los 7 puntos y dejarlo en una muy buena posición, sí, pensando, digamos, en que podría clasificar a la próxima etapa.
0: Sí, yo creo que aquí siempre se debe fijar una política de club que es acorde a lo que dicen los dirigentes y también el entrenador. Si ellos están por jugar la Copa Chile y avanzar en esta Copa Chile, que significa dinero para pasar etapa y poder hacer taquilla, obviamente que están en su pleno derecho. Ahora, desde mi punto de vista como periodista, que cubro muchos años de Deportes Temuco, yo creo que Temuco no debiera desgastarse en esta competencia. Desde mi punto de vista, puedo estar equivocado también, porque nadie es dueño de la verdad acá, pero yo creo que si Temuco quiere realmente ascender en esta temporada, debiera abocarse con toda su energía y con todo su grupo de jugadores a lo que es el campeonato nacional y este torneo de la Copa Chile, hacer jugar los que tienen menos minutos. Pero tengo la sensación de que Temuco va a ir con un equipo titular este fin de semana. ¿Cómo lo enfrentarías tú si fueras el técnico Hugo Droguet? ¿Lo enfrentas con lo mejor que tiene o definitivamente dosifica y vas tratando de meter jugadores que no tengan minutos para poder guardar tus jugadores, que no se te lesionen en este torneo de la Copa Chile y tener ojalá el contingente completo de cara al partido, el reinicio del torneo ante Cobreloa?
2: Yo imaginaría que van a sumar minutos los que, valga la redundancia, los que menos han jugado. Y manejando el tema de minutos con los que han jugado gran parte de esta primera etapa, porque igual son casi 3 semanas sin fútbol, entonces yo creo que ahí lo puede manejar de mejor manera. Pero yo imagino que él le va a dar minutos a los Sangüesa, probablemente los Zambrano, a todos esos jugadores que no han tenido minutos.
1: Claro que sí. Ya voy a estar con la opinión de Marco, voy a entregar la mía también, pero nos vamos a ir a la pausa en Zona Deportiva. A la vuelta seguimos analizando este tema, con qué jugadores debiera jugar Temuco la Copa Chile. Cristian planteó una idea, Hugo también. La escuchamos la respuesta de Marco y la mía, por supuesto, a la vuelta de la pausa en Zona Deportiva, y ya volvemos con el segundo bloque, que está muy interesante también. Hubo fútbol de primera, Colo-Colo tranco firme, muchachos, para el campeonato 2026, pero Católica también puede decir algo más. Pausa y volvemos.
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1: 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Quedó pendiente la respuesta de Marco, cómo afrontaría él si fuera el director técnico, si estuviera con el buzo ahí en la cancha de estos partidos de Copa Chile, pensando que hay más o menos todavía, Marco, cerca de 35 días para que arranque el torneo de la primera B oficial.
5: Mira, yo entiendo lo que dijo Cristian, eso de la recaudación, pasar fecha para hacer caja, pero yo creo que este campeonato lo más probable va a

0: ser que van a haber equipos grandes como la Católica, la U, que van a tratar de ir a pelearlo, porque ya como en la Copa de la Liga no están, y como se ve que va a estar difícil pillar a Colo Colo, para ellos sería importante tener un cupito ahí en Copa Internacional. Entonces yo creo que para Temuco lo más importante es preparar lo que es su mejor artillería en preparación especial, en irlo intercalando a veces algunos titulares, pero para mí serían los partidos para los Garrido, para todos los dos Torrealba, para sobre todo Valdivia, que no ha tenido ritmo futbolístico, para los Molina, para esos jugadores que no han tenido la posibilidad de estar 100% para que lleguen a un mejor ritmo futbolístico también para lo que es el campeonato oficial.
1: Concuerdo. Mira, plenamente, Marco.
0: Claro, y aquí estoy preguntando a un periodista de Concepción, le pregunto si el Conce va a viajar con los titulares o el Nano Díaz va a priorizar lo que es la competencia. Me dice, lo mejor que esté disponible viaja a Concepción. Esa es la respuesta que me acaban de mandar Sergio sí, Godoy, de un periodista allá de Concepción.
1: Los equipos de primera buscan este cupo internacional. A ver, yo soy más o menos de la misma idea que dio Cristian, la que dio Hugo, la que dio Marco, más o menos sintetizado. El momento para probar a Juan Garrido, que no jugaba un partido desde el año pasado, por ejemplo, porque si es el segundo portero, tiene que tener training también para poder jugar. Tiene que buscar cómo se complementa la pareja de centrales nueva. ¿Ah? Sabemos que hacer Miguel Sangüesa el número uno, como lo decía Hugo, junto a Enzo Letir, tenemos que ver cómo se desempeñan. Carrilero, hemos tenido varios, pero Brian Torrealba creo que es una buena sensación. Lamentablemente la lesión lo dejó marginado varios partidos y se notó, y él también tiene que estar a tono cuando vuelva al campeonato. Tiene que ir probando seguramente nuevos sistemas, buscar planes B, como dijimos también en algún momento acá, para el campeonato, ya sea con tres hombres en ofensiva, con cuatro hombres en la mitad, más creadores, no sé. Él tiene que buscarle la vuelta al equipo. Uno sabe que van a haber titulares indiscutiblemente en el equipo, pero me parece que también tiene que nivelar al resto. No significa tirar por la borda la Copa Chile. Si usted puede dar pelea, si no, pregúntele a Cabo Verde, que le dio una tremenda pelea hoy día a España. O sea, puede hacer pelea, puede ganar el partido, pero buscando otros intérpretes también, tal vez para poder, digamos, dar la lucha en este campeonato de Copa Chile.
2: Ahora, el campeonato de Copa Chile, recordemos que te permite dos juveniles en cancha. Seba Campos, por ejemplo, fue el jugador, lamentablemente después se lesionó Seba Campos, y Seba Campos le marcó un golazo a Puerto Montt allá en Chinquihue. Y apareció, fue una figura que nos
1: interesante.
2: Nos sorprendió a todos, y por qué no pensar que otros juveniles puedan aparecer, así como Rocha también apareció durante este torneo. Puede haber algún otro que esté en condiciones de debutar o que no haya tenido minutos, Marco.
0: No, claramente en estos partidos tienen que tener el tiempo que te exigen, que tienen que jugar mínimo dos, pero te exigen un tiempo, pueden ser más. Y a veces lo que complicó a muchos equipos en las finales de la Copa Chile. Entonces, yo creo que hay que darle tiraje, darle más minutos también, si es que no está la selección Rocha, porque es un jugador que necesita más minutos, necesita agarrar más confianza. Estos chicos, y otros más que por ahí, que tienen que ir buscando minutos.
1: Así es. Muy bien, vamos a ir al fútbol de la primera división, muchachos. ¿Qué es lo que pasó este fin de semana en materia deportiva? Fecha número 15, ahora se para el campeonato de la primera división, pero esto nos dejó la fecha.
2: Sí, hay dos equipos muy fuertes, Gerardo, en este campeonato de la primera división, que están por sobre la media y sobre el resto, que es Colo-Colo en primer lugar y después Católica. Están marcando muchos goles, están ganando de local y de visita.
1: Con mucha facilidad.
2: No sé si la leche ya está cocida. No sé si ya Colo Colo tiene el campeonato a su favor. Yo creo que todavía queda.
1: Le sacó 3 partidos y medio a Católica.
2: Le sacó harto. Pero de todas maneras, creo que Católica tiene como para tratar de amagar la opción de Colo Colo. No sé cómo
0: la vuelta va a la Monumental.
2: Claro. Hugo, ¿cómo es esta pelea por el título, que da la sensación Colo Colo sacó 3-4 cuerpos de ventaja y está difícil alcanzarlo a Colo Colo porque ya se está sólido en el torneo?
3: Sí, bueno, en el fútbol todo puede pasar, pero me parece que de no pasar nada extraño, porque Colo Colo tendría que ser un desastre en la segunda etapa, me parece que prácticamente ya amarró el torneo nacional.
1: La fecha número 15 tuvo los siguientes resultados. Este partió con sorpresa el día viernes: Audax Italiano 1, Deportes La Serena 1. Yo les dije que O'Higgins no perdía. Coquimbo 0, O'Higgins 0. ¿Qué problemas tuvo este partido? Que O'Higgins quedó con un hombre menos, y en el último minuto, jugador en minuto 97.

0: pierde un penal la gente de Coquimbo Unido y termina 0-0, se lamentaban los jugadores. Y la verdad que O'Higgins le dio dura batalla con 10 hombres. Everton 1, se cayó uno que venía derechito, pues Everton 1, Palestino 2. Parece que recuperó energía luego de su participación en la Sudamericana Palestino y le fue a ganar a domicilio a Everton de Viña del Mar. Colo Colo a tranco firme le gana 3-0 a un Cobresal que ya da la sensación de que tampoco tiene mucha vuelta. Ñublense tenía el partido perdido, lo perdía 2-0 y terminó empatando. Ñublense 2, Huachipato 2. Hay uno que se vino abajo, a 5 partidos sin ganar, Marco Deportes Limache vuelve a caer ahora frente a Deportes Concepción, que se está haciendo fuerte allá en Collao.
1: Sí, lo que pasa es que hay muchas cosas internas acá que están pasando, y hay cosas internas porque está todo el mundo, los dueños andan preocupados un podcast que tienen, que el presidente del pueblo, los jugadores andan todos pendientes, una era los podcast, otra que se van para el Colo, que se van para la U. Entonces eso, el ambiente está enrarecido. Más encima no han traído el jugador para reemplazar al paraguayo Martínez, que era la figura que tenían. Entonces nadie sabe, un equipo no puede cambiar de la noche a la mañana, dejar de jugar, y un equipo que está a bombo batiente y de repente perder una cantidad de partidos consecutivos no se entiende por ninguna parte.
2: Los goles de Deportes Concepción nos importan porque Concepción viene el domingo a jugar Copa Chile ante Deportes Temuco. Jorge Enríquez en el minuto 13, Ariel Cáceres en el 81 y Aldrix Jara, este era el que estaba en Cobreloa, marcó en el minuto 90.
0: Carpeta para venir a Temuco, Aldrix, que lo pusieron hace 2 semanas y ya no lo sacan de titular.
1: Mira, y lo mismo en su momento decían que Escobar estaba cortado y fue titular.
0: Así es.
1: Entonces,
0: ahí están los jugadores entonces que marcaron goles.
2: Algo que destacar en este cuadro de Deportes Concepción, Hugo, un buen equipo, ¿crees que va a dar espectáculo acá en el Becker el día domingo? ¿Llega tal vez con cierto favoritismo para quedarse con la victoria por ser un rival de primera división, o no crees que sea tan así lo de Concepción el domingo acá?
3: Sí, es que tiene muy buenos jugadores, lo que no ha tenido en lo que va el torneo un equipo, al final es eso, pero tiene muy buenos jugadores, tiene recambios de sobra, pero no han tenido un buen torneo en lo que va, bueno, por ende es que cambiaron técnico también, así que bueno, a ver cómo prepara todo esto, ya ganó el otro día con Nano Díaz, entonces seguramente van a tomar ese segundo aire que necesitan para poder salir del descenso.
0: Oye, y los hinchas de la U no la pueden creer, ¿eh? Ganaban 2-0, cómodamente el partido, tranquilamente, y después termina empatado 2-2, aprovecho el tiro con Hugo, este empate de la U que no convence a nadie, ¿eh?
3: Sí, bueno, ahora, bueno, a veces que por eso no hay que hablar mucho, Gabo dijo que iba a pelear el torneo y mira cuántos puntos le sacó Colo Colo ahora, entonces, bueno, la U ha venido con bastantes problemas desde al final es como todo, problemas dirigenciales y ahora nuevamente problemas futbolísticos.
0: Cristian, ¿tú crees que la U contrató mal? Porque no se ve una Universidad de Chile potente, que esté por lo menos dentro de los tres primeros.
2: No sé, para mí un equipo con poca jerarquía. Tiene algunos jugadores jóvenes de los cuales se espera mucho, pero todavía no lo estoy esperando. Y yo creo que los hinchas de la U también están esperando. Fíjate que Colo-Colo, a mí personalmente vi algunos partidos de Colo-Colo esta temporada y a mí no me convencía para nada. Creo que se fue poniendo de a poco, el técnico empezó a tomar algunas decisiones, se la jugó con algunos jugadores jóvenes.
0: Algunos cambios estratégicos, por ejemplo, Vidal como central.
2: Claro, y empezó a amalgamar. Y le está dando resultado al técnico de Colo-Colo, no así al de Universidad de Chile. Y creo que Católica va por buena senda.
0: Ganó 5-1 a la U de Conce ayer.
2: Claro, podría Católica, yo creo, entrar a amagarle a Colo-Colo al campeonato. No está resuelto todavía, que ganar esta fecha hay equipos que van a quitar puntos a los de arriba. No creo que Colo-Colo y Católica ganen todos sus partidos, no es tan así de lógico al fútbol. Entonces, en una de esas, Católica podría tratar de descontarle terreno y llegar a una definición de campeonato, no sé, en las últimas 2 o 3 fechas, pero va a buen tranco Colo-Colo, pero repito, Católica creo que lo está haciendo de buena manera. 3 goles marcó San Pedro y ayer el marco.
1: Sí, pero fue un partido que era ganable por donde lo mirara, si era unilateral el partido, o sea, hay que ver niveles también del otro equipo. Yo creo, mira, no, yo insisto, no soy, nunca he sido ni devoto ni hincha de Colo Colo, pero creo que este campeonato lo tiene, no asegurado, pero muy bien encaminado. Porque los partidos

0: caos que le tocan los tiene casi muchos en el Monumental. Entonces,
1: ¿y la U, cómo va esa la U, Marco? ¿La ve tratando de rescatar algo, llegar a Copa Libertadores?
0: Hay jugadores que están muy bajos en su rendimiento. Yo lo han dicho hasta propio hincha de la U, conocido, qué pasó con ciertos jugadores que de repente llegó un técnico y se murieron. No puede ser que el equipo lo esté salvando los más experimentados como Vargas en delantera, con toda la gente joven que hay. Se lesionó Saldivia atrás y claramente...
1: ¿Será un problema entrenador, Marco, de acuerdo a tu experiencia?
0: No son momentos futbolísticos los jugadores, sí, claramente cuando llega un técnico y te empieza a poner mucha gente joven, te pasa esto, porque parte era a tambor batiente, los primeros minutos fueron una tromba la U, y después de repente se mueren. Pues imagínate que este chico, ¿cómo se llama el que tuvo el problema cardíaco en la Argentina?
1: Al que era Guachipato.
2: Altamirano.
0: Desapareció futbolísticamente.
1: Así es.
0: Entonces, por ahí pasan las cosas. Y también puede ser técnico, pero también hay que responsabilizar a los jugadores. Oye, un tema, ojo, que para los primeros partidos de la segunda rueda en Temuco, hay dos jugadores con cuatro amarillas.
1: ¿Cuáles son? ¿Los tienes por ahí a mano?
0: Letieri, ahora estoy mirando las estadísticas de todas de la categoría y veo a Letieri y a Rivera con cuatro.
1: Letieri y Rivera con cuatro. ¿Están a una?
0: Sí, pues a una. Entonces, por eso también son la necesidad de realmente tener las cosas claras, porque eso es lo que pasa en segunda rueda. Se te lesionan jugadores y empiezan a venir las sanciones, sobre todo los que están más expuestos.
1: Muy bien. Voy a saludar de inmediato a Rodrigo Vargas, que nos trae la información de lo que pasó con los equipos de la novena región el fin de semana. Partimos con el básquetbol de la Unión Deportiva Española. Rodrigo, ¿cómo estás? Buenas tardes.
3: Sí, muy buenas tardes, Gerardo. ¿Cómo están, colegas? Ganó la Unión Deportiva Española su paso frente al Liceo de Curicó y ahora espera rival en agosto para lo que va a ser la siguiente fase de lo que es el torneo de la segunda división de la Liga Nacional, con vida ya al ascenso a la primera división. Así que Álvaro Acuña dio declaraciones donde dice que va con todo para subir a la máxima categoría del básquetbol chileno, que la ganó los Leones de Quipú este fin de semana 77-71 a Español de Osorno. Gimnasio lleno el Estadio Nacional, incluso gente fue de Osorno hasta Santiago, pagó 50.000 pesos para llegar hasta al Estadio Nacional para ver a su equipo de sus amores para lamentablemente caer en la final de la Liga Nacional.
1: Sí, había locura en Osorno por los partidos y lamentablemente no se pudieron quedar con el título. ¿Qué pasó con Imperial Unido y Malleco Unido?
3: Una buena y una mala. Imperial Unido cayó lamentablemente su visita a Chimbarongo. El equipo local lo derrotó 3-0 y ya están muchos pidiendo la cabeza de Mauro Estrada allá en Imperial. Y también el equipo de Malleco Unido le ganó a Futuro Fútbol Club en condición de visitante 4-1. 4-1, ahí ganó el equipo de los rojos de Nahuel Buta.
1: Hugo, ¿cómo está el panorama con Imperial Unido?
4: Sí, no pregunté, pero me imagino que, como dice Rodrigo, se pone un poquito complicado el panorama para Estrada por los resultados, que sabemos que son los que mandan. En Imperial a veces toman decisiones muy apresuradas, pero lamentablemente por ahora los resultados no lo están acompañando a Estrada.
1: Perfecto. Hoy vamos al básquetbol internacional. ¿Hubo campeón de la NBA, Rodrigo?
3: Exactamente, hubo campeón de la NBA, los New York Knicks, 4-1 le ganaron la serie al equipo de los San Antonio Spurs, 94-90 fue el último partido y se coronó campeón, y el jugador más valioso fue Mr. Klosh Bronson, ahí fue el más valioso del campeonato y de la NBA. Ganaron la NBA Cup, primero que nada, equivalente a la Copa Chile, y ganaron el título de la NBA, que nunca se ha vuelto a repetir esa hazaña por algún otro equipo, y marcó 45 puntos Bronson en el último partido, así que 15 en el último cuarto, así que fue espectacular el campeonato que ganaron después de 53 años, celebraciones allá en Nueva York, incluso hasta 63 detenidos hubo en la celebración de los New York Knicks. En todas partes se cuecenaba cuando se celebra triunfos muy importantes.
1: Sí, no sé si vieron las imágenes de Nueva York, pero desbordadas las calles con los hinchas por el básquet.
5: Sí, hubo muchos incidentes, hubo
1: la locura.
5: Sí, y mucho daño también provocado ahí. La verdad que es una locura Estados Unidos. Imagínate que el presidente hizo en la Casa Blanca y en
1: las peleas
5: de la UFC. Toda una locura, una cuestión que inédita.
1: ¿Viste, Marco, eso de las peleas o no? Mi hijo tenía...
0: No, sí, sí.
1: Me estaba mostrando. salieron 12 aviones desde atrás de la Casa Blanca, pero una parafernalia total.
5: Sí, o sea, lo que yo

0: estoy seguro que Trump está metido en la UFC, debe ser con Dana White, que el dueño, debe ser uno de los dueños, porque él participa activamente,
1: está en primera fila.
0: La verdad que ahí la tienen todo, porque imagínate que hay apuestas millonarias de millones de dólares entre un boxeador y otro, y Dana White es el dueño. ¿Cómo no va a saber quién va a ganar la pelea antes de tiempo? Yo lo he discutido mucho, lo he discutido Gerardo. Mucho con algunos seguidores de la UFC, y le digo, pero si Dana White tiene todo arreglado, y resulta que Trump está encima de estas veladas siempre, y ahora hace en la Casa Blanca. Entonces, para mí hay un chanchullo más o menos ahí, Marco.
2: Sí, mira, él también participó en lo que es la lucha libre, ahí en varios estelares. Entonces, bueno, son cosas de la... En Estados Unidos el espectáculo no sorprende más. Mira, encontré otro con cuatro amarillas, Maximiliano Torrealba, también tiene cuatro amarillas.
0: Perfecto, lo dejamos anotado, Marco. Aquí al Maxi Torrealba. Muy bien, la última para finalizar, Felipe Flores dejó San Luis de Quillota. Y ya estaríamos en condiciones de decir que podría ser nuevo jugador de Deportes Recoleta.
2: Ya lo presentó Recoleta, ya lo subieron las fotos.
0: Muy bien, no nos queda más tiempo. Hugo, un gran abrazo para ti. Buena semana, que te vaya excelente. Buenas tardes.
3: Igual, buena semana a todos. Abrazo.
0: Marco, que te vaya muy bien. Buenas tardes. Una excelente semana para ti también.
2: Igual usted, buenas tardes.
0: Yo me despido, Gerardo, gracias, buenas tardes, buena semana para todos.
1: Gracias, Cristian Zambrano. Despido también a Rodrigo, gracias por la información, Rodrigo, buenas tardes.
0: Se fue hace rato, perfecto. Un abrazo cordial para cada uno de ustedes que nos sintoniza a diario acá en Zona Deportiva. Vamos a estar con los partidos del Mundial en www.fmentretenida.com. Mañana Argentina lo transmite la Radio Entretenida y Deportes Temuco el domingo. Gracias por su sintonía. Muy buenas tardes.
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7: Radio Entretenida le indica la hora.
6: 3:01 p.m.
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1: Fiscalía formalizará a 4 empresarios de la Araucanía por caso convenios. Teatro, música, circo y títeres protagonizan la cartelera familiar de invierno en el espacio cultural Galo Sepúlveda. Hombre queda en prisión preventiva tras disparos y persecución policial en Victoria. Ministerio del Deporte e IND invitan a organizaciones deportivas de la Araucanía a ser parte de las decisiones del deporte regional. Desarrollo Social informa recomendación satisfactoria para anhelado proyecto de pavimentación en Cholchol. Estas y otras informaciones las daremos a conocer para usted en Plataforma Informativa.
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Bienvenidos a la presente edición de Plataforma Informativa correspondiente al día de hoy, lunes 15 de junio del año 2026.

0: Regional mantiene un sumario y una querella por la gestión del programa cuestionado. El espacio cultural Galo Sepúlveda se prepara para recibir una nueva temporada de actividades familiares con una compleja cartelera de invierno que reunirá teatro, circo, música, pintura y títeres en una programación especialmente diseñada para públicos de todas las edades. Impulsada por la Municipalidad de Temuco a través de la Dirección de Turismo, Patrimonio y Cultura, esta iniciativa contempla 5 espectáculos provenientes de distintas regiones del país, cuyas propuestas abordan temáticas como la ciencia, el medio ambiente, la creatividad, la identidad cultural y la imaginación, invitando a niños, niñas y adultos a vivir experiencias artísticas participativas y significativas. Roberto Neira Aburto, alcalde de Temuco, destacó que esta programación forma parte de la cartelera cultural permanente que el municipio desarrolla durante todo el año en el espacio cultural Galo Sepúlveda, fortaleciendo el acceso a actividades artísticas de calidad para la comunidad y consolidando este recinto como uno de los principales espacios de encuentro cultural de la ciudad. La programación comenzará el 20 de junio con Frankenstein, la ciencia en una comedia de teatro misterio, una entretenida adaptación familiar que mezcla humor, aventura y reflexión en torno a los límites de la ciencia y la condición humana. Sobre esta presentación, Eva Aymans Hernández, productora, actriz e integrante de la Dirección Colectiva de Teatro Misterio, expresó que estamos muy felices de haber sido seleccionadas en la convocatoria del espacio cultural Galo Sepúlveda. El ciclo continuará el 27 de junio con Wirivilu, Ser de Agua, montaje de circoteatro inspirado en la cosmovisión mapuche y la importancia del agua como fuente de vida, invitando a reflexionar sobre la naturaleza, el territorio y el cuidado del medio ambiente. La programación continuará el 4 de julio con Simples Soluciones Cotidianas, una propuesta de teatro de títeres de la compañía Corazón Semilla, que destaca por su sensibilidad, creatividad y lenguaje visual. Posteriormente, el 11 de julio llegará Concierto de Colores, espectáculo que funciona música, teatro y pintura para estimular la imaginación, la creatividad y los sentidos de niños y adultos.
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Vamos al ámbito policial porque en prisión preventiva quedó un hombre luego de ser formalizado por la Fiscalía de Victoria por los delitos de disparos injustificados, atentado contra la autoridad, porte ilegal de arma de fuego, porte ilegal de municiones y cartuchos y tendencia ilegal de municiones. De acuerdo con los antecedentes expuestos en la audiencia, el imputado llegó armado hasta un sector residencial de la comuna de Victoria, donde habría efectuado diversos disparos y proferido amenazas de muerte contra los ocupantes de una vivienda, generando alarma entre los vecinos del lugar. Tras la denuncia realizada por testigos, personal de carabineros logró ubicar el vehículo en el que se desplazaba el sujeto, iniciando un seguimiento controlado a cargo de la patrulla focalizada de la Cuarta Comisaría de Victoria. Según la investigación, durante su huida en dirección a

0: de Allén, el imputado realizó maniobras peligrosas para evadir la acción policial arrojando armamento y municiones desde el automóvil. Además, impactó un carro policial en un intento por evitar su detención. Finalmente, el sujeto fue detenido y puesto a disposición del juzgado de garantía de Victoria. A solicitud de la fiscalía, el tribunal decretó la medida cautelar de prisión preventiva al estimar que la libertad del imputado constituye un peligro para la seguridad de la sociedad. La investigación continuará su curso para esclarecer la totalidad de los hechos y determinar las responsabilidades correspondientes. Vamos al ámbito del deporte porque el Ministerio del Deporte y el Instituto Nacional del Deporte iniciaron oficialmente la convocatoria para conformar el nuevo Consejo de la Sociedad Civil COSOC Regional 2026-2028, instancia que permitirá a clubes, asociaciones y organizaciones deportivas de la Araucanía tener participación activa en el desarrollo del deporte regional. La iniciativa busca fortalecer la participación ciudadana y dar mayor protagonismo a las organizaciones deportivas con la construcción de políticas públicas, programas e iniciativas vinculadas al deporte y la actividad física en la región. A través de este proceso, dirigentes y representantes de organizaciones podrán integrar un espacio consultivo que permitirá aportar directamente en temas relacionados con el desarrollo deportivo territorial, fortaleciendo el trabajo conjunto entre el Estado y la comunidad organizada. Mauricio Martínez Jaramillo, seremi del deporte de la Araucanía, realizó un llamado a las organizaciones deportivas de toda la región a participar activamente en el proceso. El COSOC regional estará integrado por 7 representantes de organizaciones sin fines de lucro vinculadas al deporte y la actividad física, quienes ejercerán sus funciones de manera ad honorem durante un periodo de 2 años. Las principales fechas del proceso son las siguientes: inscripción de organizaciones del 19 de junio al 3 de julio, inscripción de candidaturas del 19 de junio al 10 de julio, elecciones online entre el 21 y el 27 de julio respectivamente. Toda la información sobre requisitos, plazos e inscripción se encuentra disponible en cosoc.mindep.cl, a través de las redes sociales oficiales @mindep, La Araucanía. Punto final a las informaciones. Agradecemos vuestra sintonía. La invitación cordial es para que usted siga junto a esta emisora porque tenemos mucho más que entregar para usted.
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1: 3:32 p.m.
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1: 4 de la tarde, 1 minuto.
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1: 4 de la tarde, 16 minutos.
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2: 4:31 p.m.
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1: 4:47 p.m.
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1: 5:02 p.m.
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1: 5 de la tarde, 15 minutos.
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1: 5:32 p.m.
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1: 6:01.
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1: 6 de la tarde, 17 minutos.
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1: 6 de la tarde, 34 minutos.
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1: 6:47 PM.
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1: 7 de la tarde en punto.
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0: A veces lo hacía incluso antes del descanso.
1: No, Viña sé, corre peligro, ¿no?
2: Es que gastar un cambio en un lateral izquierdo. Bueno,
1: no fue tan mal.
0: Es un bajo partido.
2: Sí, sí. No, está para salir, pero podría ser, yo creo, un De la Cruz, digamos. Un jugador que
1: sí, con
2: te influye más en el juego general. Pero bueno, estamos a por ver.
0: Exactamente, recuerde que a las 9 de la noche van a jugar Irán con Nueva Zelanda en el último partido de la jornada de lunes, y que mañana va a haber transmisión de Cooperativa para la jornada mundialista de martes. Es el estreno de Argentina, se estrena el campeón del mundo, el equipo de Leo Messi jugando con un examinador que viene precedido de muy buenos comentarios. Argentina-Argelia, Grupo H, primera fecha, mañana desde las 20, transmite Cooperativa. Andrés Solar.
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0: Los animadores ahí en el estadio, allá en Miami, convocan a las hinchadas a manifestarse. Lo hacen los charrúas, que son mayoría, Rodrigo Gómez. También algunos árabes con sus camisetas verdes.
1: Sí, optaron por la banderita, con el halcón verde, y así están decorando.

0: tribuna los hinchas de Arabia Saudita, que también llegaron en buen número, pero claro, se ven más camisetas celestes también a lo largo del estadio, este Hard Rock, donde se convocan 65.000 espectadores para este partido entre Uruguay y Arabia Saudita.
1: 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Pato Muñoz.
2: Igor Ochoa es un hombre de no hacer proyecciones de largo plazo, no le gusta eso, dice el fútbol es ahora. Entonces mi pregunta es la siguiente, de lo que vio del Mundial hasta ahora, ¿qué es lo que más le gustó?
3: Ah, no respecto de equipo, porque me parece que no hay partidos que no son medidas, el de Alemania, por ejemplo. Pero me ha gustado la conducta de los equipos que entraron como para ser liquidados de antemano, y yo creo que algunos han dado mejores respuestas. Propio también de un torneo más amplio, con una primera fase que yo creo que a los favoritos les da muchas maneras de pasar. Pero no, me ha gustado eso, que salvo el partido de Alemania, después le ha costado a los favoritos. A mí me gusta eso en primera fase.
2: Sí,
3: y me ha gustado también, en general, los partidos se han desarrollado con bastante fluidez. Han existido todos esos factores que pueden aparecer, los famosos tornados y todo eso.
2: Sí, el tema climático todavía no ataca.
3: Y respecto de lo que decía Rodrigo, tampoco la aplicación de las nuevas normas ha sido hasta ahora, digamos, tan polémicas, como que ha transitado una primera parte en esa tranquilidad. Veremos, ahí está, a ver, movió el banco, sí, don Marcelo.
2: Vienen dos, Rodrigo Gómez.
0: Sí, va a ingresar con la camiseta número 14 Agustín Canovio, y el otro que vemos a orilla de cancha es el número 25.
2: Sanabria.
0: Juan Sanabria, listo para ingresar también en el conjunto uruguayo. Vamos a ver qué es lo que marca el cuarto árbitro para las salidas.
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3: Canovio es más directo. No lo considero un gran, pero te va a ir a buscar oposición de los rivales para el enfrentamiento individual.
2: No tenemos los que salieron, habrá sacado un punto, un volante.
3: Claro, esa es la duda.
2: Esa es la duda, ¿cómo hizo para buscar a Canovio?
3: En la actualidad está muy de moda, en algunos sitios dicen, los jugadores más criticados en el primer tiempo. Algo que a veces el segundo desmiente, ¿verdad? Pero
0: listo, los que salieron, Igor. ¿Sí? Se fue Viña. Tuvo que salir. Matías Viña, claro. 17. No, en la banca, y el otro que se fue Darwin Núñez.
3: ¿Cuántas pelotas habrá tocado Núñez?
2: Una, yo creo. La falta, ¿no?
0: Está abajo igual.
3: No, pero no le llegaba ni una encomienda.
0: Bielsa le fue a hablar ahí en la pausa de hidratación, pero
2: ¿ah? A lo mejor no está para. A lo mejor Bielsa no es mucho de eso, digamos. Si alguien no está,
3: estaba solito.
2: La línea, pero sí,
3: fue
2: solo y sin juego.
3: Claro, cuando uno no lo llama a nadie.
2: Bueno, Canovio y Sanabria, a ver si cambia la cara para Uruguay. Lo pierde 1-0, va a arrancar el segundo tiempo dentro de segundos. Andrés Solar.
3: Simpático Solar, se ríe con esta
2: situación. Sí, bueno, tipo risueño.
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4: Va a comenzar el segundo tiempo. Uruguay en busca del empate está perdiendo frente a Arabia Saudita. Pitazo de Mauricio Mariani. Comienza a rodar la pelota en esta segunda parte. 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Gana Arabia Saudita por 1-0. Es el grupo H de la Copa del Mundo 2026.
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4: Hay salida de Bentancur, tocando la pelota Bentancur, buscando salida por el sector izquierdo. Pase para la recién ingresado Sanabria. Otra para Bentancur. Pase corto, buscando salida ahora con Sebastián Cáceres. Cáceres, apertura hacia la derecha, tocando para Canovio. Aquí viene Canovio, tocando la pelota Canovio, el jugador del Fluminense de Brasil. Retrocede la pelota Canovio. Toca y toca Uruguay. Bentancur tiene el balón, apertura.

0: eso mantiene la supremacía del conjunto de Arabia Saudita. Lo salvó a los Whites.
1: Oye, oye, cómo rinde este jugador. Uruguay, al equipo uruguayo, pero está en el área, queda Varela, me parece adelantado, pero después aquí no más el juez, saca la pelota, sí, sacaba la pelota un zaguero árabe, pero estaba claramente adelantado, el hombre que venía regresando era Federico Viñas, Andrés Solar en cooperativa.
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1: Tiro libre indirecto que será para Arabia Saudita. Mohamed Alouais va a jugar la pelota. Ahí está Alouais. Largo pelotazo con zurda buscando el territorio uruguayo. Cabezazo defensivo de Rodrigo Bentancur. El rechazo con golpe de cabeza que no resulta. Pero vuelve a trabar Uruguay. Trababa Federico Valverde. Ganando por arriba, finalmente Cano va a Arabia Saudita por el sector izquierdo. Aldausari, encara Aldausari, quería tocar para la subida por ese lado de Al-Kaibari. Manda la pelota fuera de la cancha, Sebastián Cáceres, lateral, el ataque que será para los árabes.
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1: Otra vez el balón fuera del campo de juego, segundo lateral consecutivo que será para la escuadra asiática. Vendrá desde el sector izquierdo Al Harbi. Viene el saque de banda, un lateral centro, saca el fondo uruguayo, intenta la salida rápida Uruguay. No hay falta, dice el juez del partido. Balón fuera de la cancha, no había falta de Viñas. El lateral será para Arabia Saudita, prácticamente a la mitad de la cancha.
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1: Aldausari se quería meter al área, saca la pelota al fondo uruguayo. Salida rápida de Bentancur, la deja pasar. Cano vio para la subida por el lado izquierdo. Por acá aparece Uruguay a través de Sanabria. Centraliza la pelota para Bentancur. Bentancur, apertura a la derecha para Varela. Varela se la pide Canovio. Ahí está Canovio. Por la derecha aparece Canovio. Sigue Canovio. No se la marca. Canovio intenta el centro. Se arrepiente. Media vuelta. Atrás. Toca la pelota. Buscando a Bentancur. Otra para Varela. Varela para Rodrigo Bentancur. Tiene la pelota el volante del Tottenham. Tocando corto la pelota para Ugarte. Ugarte atrás. Pase de Ugarte para Cáceres. Cáceres tocando corto la pelota para Olivera. Olivera con el balón. Sigue Olivera. Olivera tocando el balón hacia el costado derecho para Bentancur. Se junta Valverde. Valverde con Canovio. Canovio se mete al área. Sigue Canovio. Canovio. Canovio busca pie. La pelota va rebotada. Tiro de esquina. Corner para la celeste.
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1: Canovio como extremo derecho. Se fue de nuevo Federico Viñas. Por la izquierda se mantiene Maxi Araujo. El movimiento de Bielsa para este segundo tiempo. Lanzamiento de rincón. Aquí viene el centro de Araujo. Centro pasado. Qué cerca estuvo Viñas. Rebota en un zaguero árabe, me parece. Aunque el juez indica por ahora saque de fondo. Cabezazo de Viñas. Pide rebote, pide tiro de esquina Rodrigo Gómez.
0: Sí, y de manera enérgica se vuelve loco después de esa última maniobra el delantero del Real Oviedo, porque cabecea y efectivamente para mí hay un pequeño roce del número 5 de Tambacti, pero el árbitro no lo considera.
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3: Ya se siente más incómoda la seguridad porque Uruguay está posicionado 20 metros más arriba. Está poniendo la pelota en el área, entonces ya es otra la dificultad que tienen los zagueros de Arabia Saudita. Claro, ellos se protegen, están ganando, pero no sé si están tan seguros en esa faceta.
1: Uruguay, Canovio, falta me parece. ¿Qué dice el italiano? No, lateral nomás, se enoja Canovio, se pone de pie, lateral que será para Uruguay desde el costado derecho. Andrés Solar en Cooperativa.
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1: No miró la pelota Bentancur, estaba distraído Bentancur. Ahora sí recupera la pelota Uruguay, sector izquierdo. Aquí viene Sanabria, centro de Sanabria, el cabezazo de Federico Viñas. Estaba adelantado, sí. Upside. Tiro libre indirecto que será para Arabia Saudita, minuto 6.

0: en este segundo tiempo. 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
0: En la banca tiene poderío de ataque Uruguay. Aguirre, por ejemplo. Está Pelistri, que podría jugar por alguna de las bandas. Brian Rodríguez, otro centro delantero. Tiene el banco Bielsa para refrescar el ataque, tal vez, si se le termina complicando el partido al equipo de Bielsa, que está perdiendo su estreno en la Copa del Mundo de Norteamérica 2026. Cooperativa es Mundial. 7 minutos en esta segunda parte.
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0: Araujo retrocede la pelota. Araujo la toca de primera. Ugarte. Bentancur, el centro de Varela, que rebota. Rebota en Al-Harbi, el lateral izquierdo. Tiro de esquina, córner. Póngale número, Rodrigo Gómez.
2: 4.
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3: ¿Tendrá alguna dolencia al verde? Porque no prueba desde afuera.
0: Sí. Puede ser, ¿ah?
3: Se anima. Sí. En situaciones en las que él habitualmente busca el arco.
0: Tiro de esquina, le va a pegar Maxi. Está Araujo, centro de Araujo, cabezazo, la saca. Un zaguero del área chica, habrá segunda jugada, pero no resulta. Intentaba un contrarremate, Manuel Ugarte, el portero, Mohamed Alouais. Se queda con la pelota. Es el grupo H de la Copa del Mundo, a primera hora. 0-0, empataron España y Cabo Verde.
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0: Sanabria, tocando la pelota Uruguay. Maxi Araujo se equivoca en la devolución. Pajarito Valverde, ahora se ubica por el sector izquierdo. Pajarito Valverde recupera la pelota Arabia Saudita, pero vuelve a ganar Uruguay, recuperando el balón en la mitad de la cancha. Rodrigo Bentancur atrás, tocando para Cáceres. Cáceres, el pase corto, buscando salida con Olivera. Olivera tocando para Sanabria. Aquí viene Sanabria con la pelota. Sanabria, el que juega en Estados Unidos, en el Real Salt Lake City, equipo del cual es fanático Resto Díaz. Aquí viene, bien Uruguay, viene el centro pasado para Canovio, el centro desde la izquierda, sacando la pelota del fondo. Árabe recupera, Varela jugando hacia atrás, la pelota Varela tocando para Bentancur, el pase corto para Sanabria, otra para Bentancur, el picotón para Varela, sacando la pelota del fondo. Árabe,
4: que ha dado algo Piña a la zona central, porque sale y aparece, entonces eso provoca cierta sorpresa en la defensa saudita. Hay una mejoría en eso, es verdad, lo decía Igor, hay una manera más rudimentaria de acercarse, pero le resulta por ahora Uruguay.
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0: 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Tocando la pelota Uruguay hacia la derecha. Varela tocando para Canovio. Canovio que se juntaba con Pajarito Valverde. Ahora hacia la derecha. Ha cambiado de lado a cierto tiempo. Ahora parecía una falta sobre Canovio. Dejó seguir nomás el italiano. Parecía falta, pero dejó seguir nomás Mariani.
4: Levantó muchísimo la pierna Rodrigo Gómez. No sé si la viste.
2: Sí,
4: la sensación de que es
2: mira. Mancha. Sí, va, se barre, extiende su pie izquierdo y le da de lleno en el muslo al hombre de el Fluminense. Lo deja bien complicado al uruguayo, que ahora le exhibe al juez italiano. Pero mira cómo me dejó.
4: No, lo raspa con la pierna totalmente arriba. No le da de lleno, menos mal.
2: Un despeje desde el suelo con el pie hacia arriba directo al mundo. Le dejó un tatuaje ahí.
4: Y Mariani, el que dirige la Champions, han experimentado, ¿cómo? Arrugó.
2: En Italia no cobra eso.
5: Claro. Ese es el asunto. Sí. Está prendido el partido ahora.
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1: Se reanudan, las acciones en Miami. Gana Arabia Saudita por 1-0 sobre Uruguay, minuto 11 en este segundo tiempo. Salida de la escuadra charrúa a través de Cáceres, tocando para Fernando Muslera. Salida con Cáceres, tocando Uruguay en su territorio, con gol de Abdulelah Alamri. Está ganando Arabia Saudita por 1-0.
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1: Tocando las pelotas Uruguay a través de Sanabria. Sanabria esperando la salida de Olivera. Olivera tiene el balón y Gorochoa en cooperativa.
2: Sí, ahora sí, ya es. Obviamente Arabia Saudita se planta con una línea de 5. Pero es raro porque los volantes como que juegan muy despegados de esa línea. Ahí podría encontrar Uruguay quizás terreno para algún pase interior, pero no lo han intentado tampoco.
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1: Ganó bien, intentaba juntarse con Varela, pero quedó muy pasado. Recupera la pelota Arabia Saudita, que por ahora no ha tenido contraataques. Salida de Al-Harbi, tocando por el centro, toca Arabia Saudita. Al-Harbi otra vez, largo pase de Al-Harbi, controla la pelota Al-Berikán. La descarga de Al-Berikán, que no resulta, recuperando rápidamente la pelota Cáceres. Lateral que será para Uruguay, la pelota se había ido por un costado. Lateral que será para la Celeste.
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3: Son estrellas en ese palco. Sí. Se han exhibido durante esta jornada. El fenómeno. Ronaldo también viendo ahí en cancha el estreno de Uruguay.
1: También Marcelo Salas está presente en el estadio viendo a Uruguay. Aquí viene la Celeste, centro para Canovio, cabezazo que se ha absolutamente desviado. Andrés Solar.
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3: Toico también. Y está la dupla Sasá, sí. Nombrada Marcelo Sana, también está Iván Zamorano. Están todos ahí en Miami.
1: Estoy muy amigo de Oscar Ruggeri, ¿eh? Son muy amigos los dos.
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1: Lateral saque de banda que será para la escuadra de Arabia Saudita, pero recupera rápidamente la pelota Uruguay. Ha sido una tónica en este segundo tiempo, minuto 14. En esta segunda parte está perdiendo la Celeste, está ganando Arabia Saudita. Pase largo para que corra Sanabria. Sanabria intentando un pase por abajo, no resulta. Ha marcado bien por ahora Arabia Saudita, pero sale mal porque recupera rápidamente la pelota Uruguay. La tiene la Celeste, el pelotazo de Pajarito Valverde con zurdo buscando sector derecho. Viene Varela, Varela con la pelota. No, no, se frena, no quiso centrar. Viene una falta sobre Canovio, dejó seguir, le queda Pajarito. No, era Ugarte, le pegó abajo, palo, el rebote. Le quedaba el rebote a Sanabria. No fue Valverde, fue Ugarte el remate y la pelota queda en el palo vertical derecho. Rodrigo Gómez.
3: Un fuerte derechazo, aproximadamente unos 25 metros, probando otra alternativa. Le da rasante abajo, se extiende el portero de Arabia Saudita, no alcanza a tocar el balón y de lleno en la base del poste se salvaron los halcones verdes.
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2: Es que claro, la postura de los volantes de Arabia Saudita no es de mucha recuperación de balón, y entonces Ugarte encuentra el pasillo y le pega muy bien abajo. Es como que Arabia Saudita está resistiendo el partido y da la sensación de que si recibe algo en contra, se le puede caer la estantería. Pero bueno, por ahora, la ventaja está.
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4: Yo quiero preguntar a Rodrigo Contreras, porque la imagen del arquero saudí en el piso recibiendo atención remite al tema reglamentario, pero él sí puede quedarse más rato en el piso,
1: ¿no? Sí, pero no tanto tampoco, pero sí, tiene ese resquicio reglamentario.
2: Bueno, el arquero que está ganando siempre puede.
1: Sí. El arquero puede. Salvo que después se estime que esté haciendo tiempo.
2: Un poquito.
1: Ayer en la calera Castellón le mostraron a María, ¿verdad? ¿Te acuerdas? A Castellón ayer.

0: cuando se había tirado al piso, le mostró amarilla.
1: Después se quería levantar más, ¿no? Llegando por todos lados.
2: Hay atención médica para Al Owais. Está con calambre, dice él, en su pierna izquierda después de ese esfuerzo. Para mí la rozó antes del poste. Debería ser córner.
1: Pero no es ni una ni otra cosa. No es ni lesión ni córner, ¿no?
2: Es que está la asistencia ahí en el área chica. Están tratando todavía al portero. Veremos qué es lo que determina el juez italiano.
0: Sí, Guille Villanueva nos está escuchando, dice, TV en mute, audífonos, escuchando Cooperativa, manda foto ahí, escuchando la app de Cooperativa. Saludos, Pato Muñoz, Don Igor, y a todos.
1: Muy bien, pues.
3: Oiga, un saludo para Don Guille. 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
0: No se corta.
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0: Vendrá un cambio en Arabia Saudita. El número 6.
2: Nasser Al-Dawsari va a ingresar, futbolista de 27 años. También juega en el Al Hilal. Se va el número 7, Uruguay.
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1: Claro, uno se remite al ideal, pero para un planteo como el de Arabia Saudita, un par de contraataques aislados podría ser. Un respiro, hasta ahora no dibuja ninguno.
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0: Está perdiendo Uruguay en su estreno en la Copa del Mundo. Minuto 18. En este segundo tiempo se está jugando en Miami. 1-0 derrota a Arabia Saudita. A la celeste. En su estreno en el Grupo H. Primera hora España y Cabo Verde empataron 0-0.
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0: Sector izquierdo, ataca Uruguay por ese lado. Retrocede la pelota Maxi Araujo. Buscando salida Araujo. El pase para Olivera. Olivera tocando para Cáceres. Ajusta a los zagueros centrales. Tocando el balón hacia la derecha. Lateraliza con Canovio. Le va pasando Varela. Canovio engancha. Media vuelta a la rotonda. Es de Canovio. Canovio tocando hacia atrás. El pase de Canovio para Cáceres. Cáceres tocando el balón hacia la izquierda. Pase para Ugarte. Ugarte con la pelota. Se anima Ugarte. Ugarte se quería juntar con Pajarito. Valverde pierde la pelota. Recupera. Arabia Saudita. Salida rápida y explosiva de Albricán, que es frenada. Y recupera Uruguay en su terreno.
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0: Valverde tocando la pelota para Bentancura, para Tura, sector izquierdo. Viene el centro de Sanabria. Rebota esa pelota en Mohamed Cano. Lateral, saque de banda que será para Uruguay.
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0: Tocando el balón Uruguay. Centro de Araujo, centro. Sacando la pelota desde el fondo. La saga de Arabia Saudita. Complementa a Saud Abdulhamid. Sacando el peligro, pero a medias porque recupera Uruguay. La pelota es controlada por Valverde. Tocando para buscar a Bentancur. Apertura, sector izquierdo. Aquí viene Maxi Araujo. Araujo tocando la pelota. Araujo se quería ajustar. Araujo con un charrúa. Recupera la pelota limpiamente el equipo uruguayo. A ver si se anima. Valverde. Bentancur. Toca Araujo. Intenta por el sector izquierdo. Falta. Frenos que fe, que es el tiro libre. Será para la celeste.
4: Falta, árbitro. ¿Cómo no lo vio? Falta, árbitro. A ese jugador lo frenaron. Como si tuviera frenos GTX.
2: Federico Viñas, el hombre que queda en el piso, hace un enganche con su pierna izquierda y termina, perdón, era Araujo, que terminó gambeteando por ese sector izquierdo y se lo llevaron por delante. Hay tiro libre peligroso a favor de Uruguay.
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0: Atención con este tiro libre. Está Pajarito Valverde. Pierna derecha, sector izquierdo. Especie de córner corto, muy cerca del área. Está para pegarle Pajarito. Tiene perfil de remate. Veremos si es centro o remate al arco.
3: Anímate, Pajarito.
0: Le va a pegar el hombre del Real Madrid. 1, 2, 3, 4, 5, 6.

0: entrando en el área. Viene Valverde sacando la pelota al Uruguay. Segunda jugada, le queda el remate a Varela. Rebota en un árabe, lateral, saque de banda desde la derecha que será para la celeste. Estamos en 21 del segundo tiempo. 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
0: 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Sacando la pelota al fondo de Arabia Saudita. Pero pierde la pelota rápidamente el equipo asiático. Ahora le cometen falta a Rodrigo Bentancur. El tiro libre será para Uruguay.
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0: Minuto 22, estamos a un minuto de la pausa. A ver, dejará jugar esta Marian el italiano. Salida de Bentancur, tocando la pelota Bentancur. El pase para buscar a Ugarte. Se recuesta por el sector izquierdo Ugarte. Retrocede la pelota para Rodrigo Bentancur. Bentancur con la pelota, sigue Bentancur. Bentancur tocando la pelota Bentancur. El pase para buscar salida con Pajarito Valverde. Valverde tocando el balón para Varela. Se va en posición central. Apertura hacia la derecha. Aparece Valverde por el otro lado. Aquí viene el centro. Demasiado pasado. Demasiado pasado el centro. Saque de fondo y respiro para Arabia Saudita. Minuto 23.
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2: 68 minutos de partido y Goro Ochoa da la sensación que el esfuerzo de Uruguay es discontinuo, no tiene la persistencia que requiere el resultado.
3: A ver, no llega a ser agobiante para Arabia Saudita. Es complicado en algunas pelotas que cruzan. Tiene por supuesto ese remate de Ugarte, las atacadas del arquero de Arabia Saudita, pero hasta ahora no llega al límite de la desesperación en esa defensa. Bueno, tiene que todavía apurar más y hay jugadores que están en un plano intermedio. Hablábamos acá lo de Valverde, me parece que debe tener algún problema al pegarle al balón porque no lo hace con decisión. Incluso en el tiro libre optó por pegarle al primer poste más suavecito. Bueno, ahora todo esto que quede partido es un desafío también para Arabia Saudita, porque así como está, casi no pasa al otro lado de la cancha. Entonces, por lógica también, en algún centro, en alguna pelota que cruza, pueden cometer algún error. Tampoco es un equipo impecable. Entonces, ahí está, pero es cierto, es como que Uruguay de pronto te transmite la idea de que se lo va a llevar por delante y después se frena un poco más. Claro, comparado con el primer tiempo de los charrúas, mucho mejor, pero entendiendo también que el marcador te pautea, te da la obligación de llegar al otro lado, y hasta ahora, para elegir la figura, yo creo que el arquero de Arabia Saudita está.
2: Tiene bono, está. Tiene ficha, es un arquero que ha tapado las cosas importantes y las que no las ha resuelto bien. Pelotas que iban al cuerpo y las ha rechazado con solvencia, así que sí, es un poroto definitivamente para el arquero saudí.
3: Ahora, si le creemos, puede estar resentido, que se demoró en la atención, pero
2: parece, justo en el momento en que Uruguay más intentaba.
3: Siempre queda la duda.
2: Sí, me parece que va a venir un cambio desde la Cruz,
3: sí,
2: ¿no?
3: De la Cruz, sí.
2: Hace rato que lo esperaban a De La Cruz, al número 7 de Uruguay, que está por venir a la cancha en la pausa de hidratación, en la recurrida y recurrente pausa de hidratación que se hace costumbre en esta Copa del Mundo solamente.
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4: Lista la modificación para este tramo final. Abandonó la cancha el número 5, Manuel Ugarte, está en el terreno de juego el volante de Flamengo, el número 7, Nicolás de la Cruz.
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2: ¿Puede ser un poquito más incisivo este jugador?
3: No, por supuesto, me sobraba uno que le aguante y necesita un jugador más creativo para, yo creo, por zona central, inventar algo distinto. Vamos a ver.
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0: Somos Cooperativo Deporte, minuto 27 en este segundo tiempo. Se reanudan las acciones tras la pausa de hidratación. Mueve la banca Bielsa para buscar el empate. Y entramos en la recta final del partido en Miami. Estás perdiendo la celeste por la cuenta mínima.
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0: En los últimos dos meses, poquito ha jugado Nico de la Cruz en Flamengo. Va, va Uruguay, intentaba por el sector derecho Valverde, la pelota se va por la última línea. Tiro de esquina, córner para Uruguay.
4: Sí.
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0: Tiro de esquina, que será para la celeste, viene el centro de Valverde. En el primer palo apareció Canovio. La tocó un hombre, sí, la tocó Albricán. Cuando intentaba el remate, Canovio, tiro de esquina, córner para Uruguay.
4: 7.
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0: El centro de Valverde, nadie alcanza a cabecear. Habrá segunda jugada, intenta de la Cruz atrás. Pone la pelota de la Cruz. El pase para buscar a Sanabria, otro para de la Cruz. Sector izquierdo de la Cruz, aquí viene el centro, muy pasado. Nadie aparece. Saque de fondo y respiro para Arabia Saudita, minuto 28.
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2: El reloj corre de manera inmisericordia porque el resultado te presiona y el tiempo también, ya sobre 73 minutos, lo de Uruguay parece relegado a intentar poner empuje. Y ahora un saudí, Rodrigo Gómez, tendido en el piso quejándose mucho de un golpe abajo en el tobillo.
4: Sí, es en su tobillo izquierdo donde le duele y bastante. Es el centro delantero, Al Buraikán, que está tendido en el momento de caer, se termina doblando también el pie, es 15 de la izquierda.
1: 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En Cooperativa están comentando Icoro Ochoa y Pato Muñoz. 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
3: No tenía nada. Un respiro, ¿no? Un respiro.
4: Segundos valiosos.
0: La presión, sí. Eso le dice Mariano después italiano.
3: Ah.
0: Sí. Juguemos. Tiro libre que será para Arabia Saudita. Le va a pegar al balón Hassan Al-Tambaki. Hubo corto nomás. Intentaba salida por el sector izquierdo con Al Harbi. Balón rebotado lateral. Que será para Arabia Saudita, que está ganando por 1-0. Gol de Al Amri. En el cierre del primer tiempo lo gana Arabia Saudita. Por ahora dando la sorpresa.
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0: Va Arabia Saudita, sector izquierdo. Al-Dawsari con la pelota, Al-Dawsari. Tocando la pelota Al-Dawsari, buscando Al Harbi. Otra para Al-Dawsari. Al-Dawsari, el otro. Salen Al-Dawsari, que se equivoca en el pase. Recupera la pelota Uruguay. Hay salida con Bentancur, tocando para Nico de la Cruz. Aquí viene de la Cruz. Falta. Frenos GTX en el círculo central. Tiro libre que será para Uruguay.
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0: Nico de la Cruz, va de la Cruz, tocando la pelota de la Cruz, sector izquierdo para Maxi Araujo, retrocede el balón, el pase para buscar a Bentancur, otra para Varila, en posición interna, apertura hacia la derecha para Canovio, aquí viene Canovio pisa la pelota, Alex Peñarol atrás, tocando la pelota para Varila, tres cuartos de terreno, devolución para Canovio, quiere encontrar espacio, centro, pivoteo. Sacando la pelota al fondo árabe. Le queda la pelota otra vez ahora a Olivera. Matías Olivera. Media vuelta a Olivera. Buscando pase hacia atrás. Descarga. Para tocar con Sebastián Cáceres, otro pase para Nico de la Cruz, el ex River tiene la pelota, de la Cruz atrás, buscando pase otra vez para Cáceres, Cáceres, todo Uruguay plantado en terreno rival, tocando Cáceres el balón, apertura hacia la derecha para Varela, se le arrancaba la pelota, logra conducir el balón, se quiere juntar con

0: Carolina no lo consigue, recupera Arabia Saudita.
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0: Pase largo para buscar al Dausari. Primero llegó el Seba Cáceres, tiempista. Le ganó en velocidad al capitán árabe. Atrás la juega para Fernando Buslera. Minuto 32 en este segundo tiempo. 1 para Arabia Saudita, 0 para Uruguay. 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
0: Centro al área. Ollazo para buscar a Sanabria sacando el fondo. Árabe complementa. Desde ese lado, Abdul Hamid manda la pelota fuera de la cancha. Lateral que será para Uruguay. Lo juega rápido la celeste. Bentancur conduce la pelota. Bentancur, sigue Bentancur. Tres cuartos de terreno. Bentancur hace profundo sin destino. No corrió Pajarito Valverde. Saque de fondo que será para Arabia Saudita.
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2: 77 minutos de partido y Gorochoa, y da la sensación que Uruguay no encuentra la claridad que necesita.
3: Ha ido decreciendo en esa presión sobre el área de Saudita. Como que le ha costado retomar el impulso que tuvo en los primeros minutos del segundo tiempo. Entonces, ahora para Arabia Saudita es un poco más cómodo salir, aunque no le intenten demasiado. Pero bueno, todavía queda un tiempo apreciable si tú encuentras la precisión en algún centro por ahora. Veremos, no ha sido todavía trascendente el ingreso de la...
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0: Canovio centraliza para Bentancur, apertura hacia la derecha para Varela, el lateral. Aquí viene Varela, centro con zurda, centro demasiado pasado, el centro va a buscar a Viñas. Llegará, alcanza a llegar, la pelota no se va por la última línea, retrocede Viñas, descarga, Sanabria, centro de Sanabria, Canovio no alcanza a cabecear, sacando el fondo árabe. A ver si hay contra del equipo árabe, sector izquierdo, intenta al Dausari, la pierna recupera, el balón Bentancur, pasa el fondo de Bentancur para Canovio, se cruza al Tandatki, vuelve a recuperar Canovio, 2 en la marca, lo pisan abajo, deja seguir más Mariani, después de línea, le queda al Nico, de la Cruz, le pega la zurda de la Cruz, rebota la pelota en la espalda de Nasser Al-Dausari.
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3: No, pero ahí se vio que ya Arabia Saudita no tiene para el contraataque. No tiene en cuanto a posición, ni menos en energía, así que será minuto de resistencia.
0: Va otra vez Uruguay, sector izquierdo. Aquí viene el centro al área, cabezazo abajo de Viñas, el rebote. ¡Gol! De Maxi Araujo.

0: apareció en el momento preciso, oportuno para cazar el rebote que dejó el portero Mohamed Alouaiz. El centro, el cabezazo abajo, el rebote que deja el arquero y en posición incómoda, casi sin ángulo, Maxi Araújo empuja con un zurdazo y pone el empate. 35 en este segundo tiempo, 1 para Arabia Saudita, 1 para Uruguay. Maxi Araújo y el empate.
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2: Y dio un rebote largo el portero de Arabia Saudita, lo aprovecha el volante del Sporting de Lisboa, Maximiliano Araújo, que aparece de primera y define fuerte con la zurda, evitando la resistencia del portero y generando el empate. Lo celebra de rodillas mirando al cielo. Están felices los uruguayos.
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3: Claro, porque la resistencia de Arabia Saudita era permanente y lo sacaron.
2: Lo acaba de sacar, celebró sustituido.
3: Mucho. ¿Ah? ¿Celebró mucho? No, igualdad.
4: Lo tenía decidido y no.
3: Pero
4: no
3: con todo lo que había costado, ¿sí? Ese muchacho merecía quedarse.
4: Unos minutitos más, por lo menos.
3: Bueno, yo siento que haré eso.

0: ahorita no le está dando ya físicamente para salir de atrás. Está aguantando y el arquero, bueno. De un rebote, pero de un cabezazo muy encima de Viñas.
1: Y va Uruguay otra vez. Viene Canovio retrocede la pelota para Varila. Varila con el balón, sigue Varila. Varila. Entró el 18 en Uruguay. Brian Rodríguez, ¿eh? Hace rato debió haber ingresado. Se fue. Araujo como marcamos, Rodrigo Gómez.
2: Exacto, ya está en la cancha Brian Rodríguez. Abandonó entonces Maximiliano Araujo, reciente autor del gol.
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1: Doble 9, ¿eh?
0: Ya está bien, pero si le sale bien a Bielsa, si no, lo van a... Queda porque el jugador que hace el gol en un partido así, ¿cómo te queda en términos psicológicos de disposición? Pero bueno.
1: Mira el tiro de esquina, el centro, el cabezazo de Cáceres que se va por arriba del arco, saque de fondo. Que será para Arabia Saudita, minuto 37. Lo empató la Celeste. 1 para Arabia Saudita, 1 para Uruguay.
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0: Claro, el cálculo es que ya la defensa de Arabia Saudita no tiene la mejor respuesta en los centros. Y si le cabecearon con tanta libertad en el gol, imagínense.
1: Le remata abajo, que intentaba Brian Rodríguez, el recién ingresado, el goleador del América. Le pegó con derecha cruzada y la pelota que se va ancha, Rodrigo.
2: A medio metro del poste derecho, ahí termina ese impacto que es seco. Con el empeine desde fuera del área, quiso probar de inmediato, entró con confianza Brian Rodríguez.
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0: Sí, me llama la atención en la defensa de Arabia Saudita, la gesticulación no es de darse ánimo, sino más bien de resignación. Bueno, le quedan cambios, sí, a Arabia Saudita, ¿no? Sí, queda.
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1: Va Uruguay. Va a buscar el segundo, el gol de la victoria. 39 en este segundo tiempo. Somos Cooperativa Deportes. 1-1 el marcador. Arabia Saudita y Uruguay. Le costó un mundo encontrar el empate. El equipo de Biel se lo encontró a través de Maxi Araujo, que ya no está en la cancha, intenta Canovio, pero pierde la pelota, a ver si hay contra. No, no hay pierna tampoco en Arabia Saudita. Intentaba jugar por el sector izquierdo para Aldo Usari, que me parece está ya agotadísimo el 10, el capitán.
2: Rodrigo, marcamos la modificación reciente en Arabia Saudita. Abandonó con el número 28 Mohamed Al-Shamat, ingresó con la número 13 Nawaf Bouchal.
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1: Hubo falta, ya cobró el juez y ya juega Uruguay. Pajarito Valverde y la apertura por el sector izquierdo, va encarando por esa zona el equipo charrúa, la juegan para Sanabria, última línea, en el centro para Viñas, el puñetazo de Aloguay sacando el peligro. Falta, no, es conseguir más el italiano tocando la pelota Bentancur, el pase para Varila con la pelota, tocando Varila para Canovio, viene Canovio, centro de Canovio, segundo palo. Intentaba por el sector izquierdo, la aparición de Brian Rodríguez, quería tocar de primera para Viña, pero aparece un árabe y saca la pelota y gana un lateral el equipo asiático, lateral defensivo desde la derecha para Arabia Saudita. 1-1 el marcador, 40 del segundo tiempo.
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0: Arabia Saudita ya está como un amigo del año, que no salía porque estaba consciente de que no podía volver, entonces se quedó.
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1: Albricán, la descarga, sector izquierdo. Aparece lanzado por ese lado Al-Harbi con la pelota. Buena jugada de Arabia Saudita. Al-Harbi pasa atrás. Pelota picando. Atención. La juegan hacia atrás. Al-Bunhamid. No, se equivocan. El pase recupera Uruguay. La salida de Valverde. Falta. No, deja seguir. Limpio. Y el remate de Cano. Rebotan un charrúa. Segunda jugada. Al-Bunhamid. Abdul Hamid, qué cerca pasó el

0: ¿Y salió mi amigo?
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0: No, pero puntualizando, sí, este tipo de jugadas no se daban en casi ningún momento del segundo tiempo. Le dan a ese, un respiro, una sensación de que no todo está cerca de su área. Pero bueno, tiene que buscarlo más Uruguay, sin duda. Yo creo que hay un resto físico superior, pero no sé si la decisión está tan visible, ¿eh? He visto Uruguay ahí de rienda corta.
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2: A Uruguay por el sector izquierdo. Brian Rodríguez, el pase de Rodríguez. Centro de Sanabria, pelota rebotada y gana un tiro de esquina. Corner para la celeste. No.
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2: Ah, Orsay. Tiro libre en directo. ¿Qué será para Arabia Saudita?
0: ¿Qué?
2: Un poquito, sí. Un pelín.
0: Pero, ¿no la dejan seguir ahora?
3: Se paró Bielsa.
2: Algunos no.
3: Se paró Bielsa, se mueve ya dentro del área delimitada. Una figura más habitual a la que estamos acostumbrados. Había estado muy sentado, muy mesurado. Prácticamente no se movía de arriba de ese culo.
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2: Ya estamos en 43. Todavía les queda un cambio a Bielsa. Una ventana y un cambio le queda a don Marcelo. Y a Arabia Saudita todavía le queda una ventana y tres cambios.
0: Pero este es un partido que Uruguay tiene que ir a ganarse. El empate del primer partido le abre una puerta interesante.
2: Va Uruguay, la salida del equipo Charrúa. Recordemos que a primera hora España y Cabo Verde empataron sin goles en este grupo H de la Copa del Mundo. Se está jugando en Miami, somos Cooperativa Deporte. Mañana estaremos con el campeón del mundo, el debut de Argentina frente a Argelia. Lo relata Ernesto Díaz Correa por Cooperativa. ¡Cooperativa es mundial!
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2: Rodríguez, el centro al área. Cruce oportunísimo de Alan Riosin. No, o si no, Viñas aparecía perfilado para el remate. Tiro de esquina, córner para Uruguay.
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4: Un jugador saudita.
2: Altan Bapti.
4: Se hace el muerto.
2: Claro. Ahí viene Aguirre.
0: Bueno, los centros Rodríguez, de quien entró.
2: Sí.
0: Tiene. Ha puesto la pelota con un poquito más de picardía, cayendo. En zona de área chica, en fin, complicado para los zagueros.
2: Se ubicó de extremo finalmente.
0: Sí.
2: Brian Rodríguez. Ahora va Rodrigo Aguirre, el ex América de México, también actualmente en Tigres. Como última modificación, va Uruguay, el centro, sacando con los puños a los guays. Recupera Arabia Saudita, rompe desde el fondo Abdul Hamid. Largo pelotazo que llega hacia mitad de terreno. Cabezazo hacia un costado por parte de Varela. Vendrá el último cambio. Rodrigo Gómez en los charrúas.
3: El experimentado Rodrigo Aguirre, 31 años para él, reemplaza al número 21, Federico Viñas, que sale aplaudiendo del terreno de juego.
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0: Para mí uno de los más rescatables, Viñas. Hizo partido. Estuvo en las jugadas de peligro. Creo que fue uno de los buenos.
2: Tiro libre que será para Uruguay. Falta frenos GTX.
1: Falta árbitro a ese jugador. Lo frenaron como si tuviera pastillas GTX.
2: ¿Cuánto más se va a jugar en Miami, Rodrigo Gómez?
3: 7 minutos más.
2: 7 más.
1: 7.
2: Exactamente. Va Uruguay, intentado por el sector derecho Varela, pero no podía. A ver si salida rápida de Arabia Saudita por el sector izquierdo. Aldausari con la pelota, sigue Aldausari. Aldausari no tiene piernas el 10, ¿eh?
0: No, y mira, comprometieron 4 jugadores en ataque. Quedaron abiertos, ¿eh?
2: Y viene Brian, viene Rodríguez, sector izquierdo, encara Rodríguez, le va pasando Sanabria por la espalda. Aquí viene Sanabria, pasa atrás de la cruz. Aldausari. Aloguais, el manotazo presuroso ante el remate de primera desde la cruz. Habrá segunda jugada, centro al área. Aguirre pivoteó a nadie. Nadie apareció a la altura del punto penal de Uruguay a través del juego aéreo y va de nuevo.
0: Si Arabia Saudita ataca, se abre. Cuidado.
2: Pero el centro. Pasado el segundo palo y no se complica. Abdul Hamid manda la pelota al tiro de esquina.

0: córner para Uruguay.
1: 11.
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1: Agota sus modificaciones, van a ser 3 cambios en simultáneo para el conjunto de Arabia Saudita. Va a ingresar el número 3, Ali Lahami. Va a ingresar el 19, Abdullah Al-Hamad. Y va a ingresar también el número 18, si es que no me equivoco. Exactamente, el número 18, Ala Al-Heiji, a la cancha.
3: Qué llamativo, ¿eh? Porque son cambios que el entrenador estimaba necesarios, pero los manda cuando ya el partido se enciende. No tiene mucho margen de desarrollo en el tren, salvo ponerse cerca del área, me imagino.
1: Se fue el 12, Abdul Hamid, se fue el 24, Al Harbi, y se fue también el número 9.
0: ¡Valverde! ¡Le pegó abajo, pajarito Valverde, la especialidad de la casa! Y Alo Weiss manda la pelota al tiro de esquina, corner para la celeste.
1: ¡12!
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1: Es en la cuarta tapada de gol directa de Alo Weiss, el portero en este compromiso. Manotazo con la izquierda de Igor Ochoa, notable.
3: Sí. Bueno, ahí está el Valverde que está esperando Uruguay.
0: ¡Mira el centro! El golpe de cabeza de Cáceres y la pelota que se va cerca del vertical izquierdo. Estamos en 48 del segundo tiempo, Pato Muñoz.
4: Sí, de verdad es factible creer lo que decía Igor, que pudiera tener algo en el pie derecho Valverde, porque este tiro que es extraordinario, el que fuerza el manotazo del arquero, también es un tiro a colocar. Él elige colocar, no elige pegarle fuerte, no es el empeine lleno, es el pie abierto. Así que probablemente tenga algo Valverde, esté jugando con alguna molestia. Aún así, estuvo muy cerca de anotar el segundo.
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3: Si se sostiene el resultado, la figura del arquero de Arabia Saudita. Si alguien lo rompe,
4: ese es la figura.
0: Ese, el MVP. Le queda tiempo a Uruguay todavía. Llegamos a 49. Se va a jugar hasta el minuto 52 en este segundo tiempo. 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Arabia Saudita y Uruguay. 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Tocando la pelota Cáceres, apertura para Canovio. Viene Agustín Canovio, pisa la pelota Canovio. No quiso tocar para Varela, quiso centralizar para el Nico de la Cruz. Toque para buscar a Cáceres. Cáceres con la pelota para el Nico de la Cruz. De la Cruz con la pelota, de la Cruz. Sigue de la Cruz, sector derecho. Centraliza de la Cruz para Bentancur, el pase para Pajarito. Pajarito Valverde, retrocede la pelota. Pajarito jugando el balón para Varela, otra para Pajarito. Prueba el arco, busca pie. La tocó un árabe. Le llegaba por el lado derecho a Canovio. Canovio, de la Cruz. El remate de Valverde. La pelota va rebotada y será tiro de esquina. Córner para Uruguay.
1: 13.
0: 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Tiro de esquina. ¿Qué será para Uruguay? Vamos a llegar a 50. Restan 2 minutos y se nos muere el partido en Miami. Viene el centro, sacando el fondo árabe. Le queda Varela, rebota la pelota en un árabe. Arriba traba Varela, no hay falta, dice el italiano. Dejó seguir nomás, recupera la pelota de la Cruz. La juega para Sanabria. Sanabria, la apertura para Brian Rodríguez. A ver qué inventa Brian, aquí viene Rodríguez atrás. El pase para buscar a Rodrigo Bentancur. Pase para buscar a Varela. Varela para Cáceres. Cáceres, a ver si se anima Cáceres. Se anima Cáceres. Va hacia la derecha Cáceres, lo va a cruzar un árabe y le roba la pelota. Altan Batki se barre, balón fuera de la cancha, lateral, que será para Uruguay.
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0: Tocando el balón, la escuadra de Uruguay, la perdía Lahami en la salida. Aquí viene Uruguay, atención, viene el remate abajo. Manda la pelota al tiro de esquina. Otra vez intentaba la celeste con un remate desde el sector izquierdo. Pajarito Valverde, tiro de esquina, córner para la celeste.
1: 13.
0: 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De la Cruz, un buscapié, se barre. Alamri manda otra vez la pelota al tiro de esquina. 51 del segundo tiempo, córner para Uruguay.
1: 14.
0: Sácale una foto.